Gracias a todas esas personas que nos escuchan en el tráfico de la ciudad. Manejen siempre con cuidado. Y un abrazo caluroso a Ana, que nos escucha súper cerca. 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
2: 19 con 24 minutos.
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2: 20 con 21 minutos.
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2: 20:59.
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2: 21:26.
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2: 21:57.
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2: 22:26.
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3: 1:00 PM.

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2: 3 en punto.
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1: Animal de radio. 5 en punto.

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2: 5:31
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2: 5:57 minutos.
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2: 6:35.
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0: siempre nos hace felices escuchar un temazo para arrancar la mañana. Este Like Stone es uno de ellos. Saludos a todos, saludos a todas, buenos días. Bienvenidas y bienvenidos al Pan con Nata. Aquí estamos desde Tu Animal de Radio, listos para compartir esta mañana ya de jueves, último jueves del mes de julio, 30 de julio del año 2026. Que tengas un feliz día, que todo lo que llegue a tu vida sea bueno para ti, por favor. De las cosas buenas que disfrutes, de las cosas malas que aprendas, pero que todo sea un avanzar en esto que llamamos vida. Pasémosla bien, disfrutemos juntos. Y gracias por acompañarnos desde tan tempranito. 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Bueno, hasta las 9 de la mañana con 30 minutos. Hoy estaremos hablando sobre la inteligencia artificial, con Carlos Palacios, y sobre el Feng Shui con José.
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0: Vamos a lo nuestro. Vamos a la música. Feliz día en tu casa, feliz día en tu auto, feliz día en tus audífonos, estás en el gimnasio, caminando, viajando, ya trabajando. Que todo vaya muy bien. Buen jueves.

es el gran Fito Páez con nosotros a esta hora de la mañana. Son las 6:52. Hoy, 30 de julio, es el Día Internacional de la Amistad. Día sobre la sobrecapacidad de la Tierra también, por si no lo sabías. Día Mundial, bueno, no, hay más. Día Mundial contra la Trata de Personas, terrible. Día Mundial del Bordado. Día Mundial de la Tarta de Queso. ¿Qué les parece? Qué deliciosa la tarta de queso. Les mandamos un abrazo a toda la gente de Tarta y Queso. Qué delicia. Hace días hizo una, en las redes sociales, una chef revisaba cuáles eran las mejores tartas vascas en la ciudad de Cuenca. Bueno, Tarta y Queso decía que era el mejor sabor que había probado. Increíble. El sabor es único. Esa de la tarta de queso azul, uff, es una locura de sabor. Una locura de sabor. Bueno, el día también de la amistad, ¿no? 14 de febrero, usualmente nosotros conocemos como el día del amor y de la amistad. Pero como que muy poco se celebran los amigos. A lo mejor decir, hola, te traje esto porque eres mi amiga, mi amigo, no sé. A lo mejor si estás en un plan tirando los perros y estás en la friend zone, tal vez, ¿no? Pero como el día de la amistad debería ser otro. En todo caso, hoy, 30 de julio, es ese día. El Día Internacional de la Amistad, en honor a ese sentimiento desinteresado que es capaz de unir a unas personas con otras. Personas diferentes, romper fronteras, tender lazos de solidaridad. Es tan poderoso por su naturaleza misma, de bondad, de incondicionalidad. Y el reconocimiento oficial de esta fecha ha sido iniciativa de la Asamblea General de las Naciones Unidas en el año 2011, cuando proclamó el 30 de julio como el Día Internacional de la Amistad. Esto propuesto por la Cruzada Mundial de la Amistad. El objetivo de la ONU es transmitir este sentimiento como una herramienta para conseguir la paz, acabar con la violencia y la pobreza, contribuyendo a una sociedad mucho más justa y sostenible. En definitiva, hay armonía dentro de los pueblos y entre ellos. ¿Cómo se celebra el Día Internacional de la Amistad en diferentes partes del mundo? Pues te lo cuento, en varios países, sobre todo de América del Sur, el Día de la Amistad, variando de las fechas entre unos y otros, el 20 de julio los argentinos, brasileños y uruguayos celebran el Día del Amigo. Paraguay y España se lo celebra el 30 de julio, es el día de hoy. Perú escogió el primer sábado de julio. En la India se le rinden homenajes a la amistad el primer domingo de agosto. En Ecuador, 14 de febrero es el Día del Amor y de la Amistad también. Pero ahora se va asentando más también esta fecha del 30 de julio. Bueno, se dice que en junio de 1958 un grupo de amigos se reunieron para celebrar el Día del Árbol en Puerto Pinasco. Esto queda en Paraguay. Fue el doctor Artemio Bracho, entonces director del Hospital del Instituto de Previsión Social, Puerto Pinasco, quien propone la instauración de un día para festejar la amistad entre los seres humanos. Él pensaba que ya había Día del Padre, Día de la Madre, Día del Árbol. Entonces, ¿cómo no poner un Día de la Amistad? Aquel día se fundó la organización civil internacional llamada Cruzada Mundial de la Amistad, cuyo lema es por un mundo mejor y más humano. Ese mismo año se celebró la primera semana de la amistad, del 21 al 27 de julio en Paraguay. El gobierno paraguayo y las instancias del Ministerio de Educación y Cultura realizaron gestiones para celebrar el Día Internacional de la Amistad, y se transmitió a otros países de América Latina y finalmente llegó a la ONU. Así que los países que lo celebran más activamente lo consideran como uno de los eventos más populares del año, especialmente para la población joven que dedica
el día completo a sus amigos más especiales, compartiendo tarjetas, regalos, juegos y mucho más. ¿Qué les parece? Bueno, por si no lo sabían, ya está. Día Internacional de la Amistad es lo que se celebra el día de hoy, por si acaso no.

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1: Animal de radio. 7:01.
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Lobo Hombre en París, la unión, Rafa Sánchez al frente de esta agrupación. Qué buen tema que es ese, ¿eh? Lindísimo, la verdad, muy bueno. Y esto, bueno, nos vino a la mente poner esta canción de La Luna Llena sobre París, inspirados en la luna llena ayer sobre la ciudad de Cuenca. Esa fabulosa luna llena, las fotografías espectaculares de la luna de julio o la luna del ciervo. Ya se ha revisado las redes sociales, muchos toman una foto, dicen espectacular luna del ciervo, que alcanzó su máximo esplendor la noche de ayer. Durante estos días se la ha visto, ¿no? Una claridad al anochecer. Desde distintos puntos despejados de la ciudad se ha podido apreciar. Bueno, ¿pero qué es esto de la luna del ciervo? Es la luna del mes de julio, ¿no? Y el nombre viene de antiguas tribus nativas de Norteamérica que notaron que en esta época del año a los ciervos machos les empiezan a crecer astas nuevas. Así que de allá viene el nombre, de los indígenas norteamericanos. Sí, exactamente, la cornamenta de los ciervos se empieza a renovar. Y claro, simboliza fuerza y crecimiento de la naturaleza. Por eso se llama la luna del ciervo. Hay otras partes en Europa, un ejemplo, le llaman la luna del heno, porque es la época de recoger la cosecha. Hay otros lugares que le llaman la luna del trueno por las fuertes tormentas de verano. Bueno, muy bonito, pero me llamó mucho la atención una fotografía que acabo de ver de esta madrugada, nada más y nada menos que desde El Cajas. Una belleza de fotografía donde se puede ver, pero miles, millones de estrellas en el firmamento. Una cosa loquísima. Sin la contaminación que tenemos lumínica, El Cajas es un lugar bendecido y privilegiado para poder ver, pues, el universo. Y para quien tomó la fotografía, que no sé quién es el autor, la verdad, un espectáculo deslumbrante. Me parece que es ya al amanecer de hoy, porque la foto está fechada con hoy. Es pues, increíble, ¿eh? Es que sí, es la Vía Láctea, pero les juro que son millones de estrellas. Millones de estrellas. Cuando está despejado, El Cajas es una verdadera maravilla. Es un lienzo, la verdad, ¿eh? Así que algún rato, son amantes de la fotografía, sientan que está despejada la mañana, las noches son más frías, son las más despejadas, indudablemente. Pues vayan bien abrigados, una buena carpa, un lugar donde no haya contaminación lumínica. A lo mejor toca caminar un poco, pero el espectáculo vale la pena completamente, completamente. Disfruten, ¿eh? La verdad, yo creo que hoy también a la noche podría ser un muy buen momento para tomar fotografía astronómica, pero brutal. Y no necesitan la gran cámara, ¿no? Con su teléfono celular es más que suficiente, pero si tienen ya una cámara reflex, buenísimo. Son las 7 de la mañana con 14 minutos. Buenos días.

Hungry Heart se llama esta canción. Es el gran Bruce Springsteen con nosotros a esta hora de la mañana. 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Bueno, estaba leyendo que la Argentina está en la mira de la polémica porque la FIFA, dicen, tomó drásticas decisiones tras los incidentes de la final del Mundial. El máximo ente dio a conocer la decisión tras varios días de haberse disputado la cita de la final. La Comisión Disciplinaria de la FIFA ha formalizado el inicio de un procedimiento disciplinario contra la Asociación de Fútbol Argentino, AFA. Diversos integrantes de la selección albiceleste y el centrocampista español Pablo Marín Páez Gavira Gavi, tras las trifulcas e incidentes registrados al término de la final de la Copa del Mundo 2026, celebrada en New Jersey. La decisión del organismo rector se sustenta en un informe elaborado por el instructor de ética designado para evaluar lo sucedido sobre el terreno de juego y los accesos tras el pitazo final. En el centro del expediente abierto por la FIFA se encuentran varios nombres clave por parte de la selección argentina. El lateral Nahuel Molina enfrenta cargos por agresión, uno consumado, otro en grado de tentativa también, sumado a un expediente por conducta antideportiva. Asimismo, el mediocampista Leandro Paredes está siendo investigado por 3 cargos de agresión, mientras que Thiago Almada fue señalado por presunta conducta antideportiva. El cuerpo técnico tampoco se quedó exento, ya que Roberto Fabián Ayala, asistente de Scaloni, afronta un cargo por agresión. Por el lado de la selección española, el único implicado es el centrocampista del Barcelona, Pablo Martín Páez Gavi, quien se le investiga por un supuesto caso de conducta antideportiva. A nivel institucional, la AFA es objeto de investigación por posibles infracciones severas en el Código Disciplinario de la FIFA. Según el artículo 13, manifestaciones o propaganda no deportiva durante un evento, esto asociado a la exhibición de mensajes no autorizados, lo sacaron esa pancarta diciendo las Malvinas son argentinas. Y el artículo 14, que es conducta inadecuada. Bueno, también el 15 y el 17, presuntos cánticos, gestos o expresiones de carácter discriminatorio o racista. Y el 17, que es infracciones en materia de orden, protocolo y seguridad, retraso en inicios de partido y el lanzamiento de objetos por parte de aficionados. Tanto la AFA como la Real Federación Española de Fútbol, como los futbolistas que les hemos mencionado, pues contarán con un plazo reglamentario para presentar sus descargos y alegaciones ante el órgano sancionador de la FIFA antes que ellos emitan una resolución definitiva. Pero los expedientes están allí y Argentina está en la mira, pues, por los incidentes en la parte final del partido, del último partido del Mundial. Así que bueno, ya veremos qué es lo que ocurre. Ya dirá la FIFA. Son las 7:21 minutos. Bueno, cuéntenos por dónde andan. ¿Son víctimas del tráfico o no? Yo creo que no. 0980-923-949. Queremos escucharlos.

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1: Animal de radio. 7:29.
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Bueno, sonando Baltimore con ese Tarzan Boys aquí en Super 949, son las 7:41. 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Bueno, en nombre del arte, lo volvieron a hacer. Imagínate, increíble, pero cierto. Es que yo no entiendo cómo esto puede darse, pero así de loco es nuestro mundo, ¿no? Artista italiano logró vender una obra de arte completamente invisible. La impresionante cifra de $18,300. O sea, no está tan caro como otras obras invisibles de arte que se han vendido. La pieza, titulada metafóricamente como Lo Sono, algo así que significaría Lo Sono, sería como Yo Soy, no tiene forma, no ocupa espacio físico tangible y solo existe en la imaginación y la interpretación de su creador. El artista se llama Salvatore Garau. Para exhibirla, el comprador tuvo que seguir instrucciones muy específicas. La escultura debía colocarse en una habitación privada, libre de obstáculos, con dimensiones aproximadas de 150 por 150 centímetros. E incluso se le entregó un certificado de garantía que demuestra la autenticidad de esta creación tan atípica. ¿Qué les parece? Aquí está, certificado de autenticidad de que la obra invisible que usted está comprando es real. El comprador haya dicho, qué feliz me siento, pero bueno. Garau defendió su obra argumentando que es como el aire y los pensamientos. Aunque no los podamos ver, existe y genera energía. Así que bueno, la gran pregunta es, ¿tú pagarías $18,300 por algo que solo está en tu mente? ¿Y crees que el mundo del arte contemporáneo lo va también a catalogar como cierto? Ya dejémonos de cosas. Bueno, ahí está, ¿no? Dicen, para un loco, otro loco. Entonces, claro, este señor dijo, yo me invento la escultura. El otro dijo, yo te la compro. Claro, una cosa es que te decirle, oye, te la compro. Y aquí está el dinero invisible con el cual te pago. Y el otro acepte, ¿no? No, no, ahí ya no les gustó. O sea, tiene que ser, ¿no? Por favor, el cheque del banco, eso sí es importantísimo. Qué bárbaro, ¿no? Bueno, ya a nombre del arte hemos visto ya un montón de cosas.

0: Nosotros aquí en Super 949.
1: Bueno.
0: Y ahí me comentan algunas cosas sobre esta obra de arte. Hay una que me gustó mucho, un comentario que me gustó muchísimo. A ver, dice Fernando, buenos días, algo absurdo para mí. Saludos, buen día. Sí, sí, indudablemente. John, gracias. Yo creería que es algo absurdo. Yo hubiese pagado con un cheque invisible y plata invisible. Claro, eso sería lo más lógico, Juan, gracias. Decir, bueno, te compro tu obra invisible, aquí está el dinero. Y cuando el artista diga, ¿dónde? También es invisible, ¿qué pasó? Vamos, de igual a igual, lleguemos al mismo juego. Que sería lo correcto. Y es más, te regalo esta moneda de oro invisible que tengo ahí. Como un detalle de fina coquetería. Bueno, en fin. Me gusta este mensaje, muchas gracias a Cristian. Dice, buenos días, lo de la obra que comentas tiene un negocio detrás. Solo imaginen, y me parece chévere esta, solo imaginen que compró por 18,000, bueno, costó 18,300. Y luego, este sujeto lo aseguró por unos $250,000. A ver, compro esto, tengo que asegurarla, $250,000. Y luego de un tiempo dice, me la robaron, estaba aquí, ya no está. Sería una locura, ¿no? Sería una locura. Gracias, Cristian. Increíble. Estamos locos. Dice Paulina, sí. Completamente. O sea, ya hay gente que en verdad no tienen que gastar, ¿no? Se dice, no, ya, no pasa nada. Voy a tratar de comprar algunas cosas. Pero bueno, en noticias que a nadie le importa también. Ahora, si es que lo tuyo es alquilar, no alquilar, sino comprarte un iPhone. He querido tener un iPhone, dices, bueno, ya mismo sale el iPhone 18, voy a ahorrar un poco. Bueno, déjame decirte que ahora ya no tienes necesidad ni de ahorrar. ¿Por qué? Porque Apple le está diciendo adiós a la compra del iPhone, de un iPad o de una computadora. Bueno, no adiós a la compra. Quien quiere comprar es libre de comprar. Pero si no tienes para comprarlo, pues Apple acaba de lanzar el Apple Trade, un programa que cambia por completo la forma en que millones de personas accederán a sus dispositivos. Así que olvídate de pagar el precio completo de una vez. Ahora podrás utilizar un iPhone, un iPad, una Mac, un Apple Watch, pagando una cuota mensual. Pero no es que te la van a dar a plazos, no, es que te la alquilan. Sí, exactamente. Tras pasar una verificación crediticia, ¿ok? Tú escoges el dispositivo y lo empiezas a alquilar. Entonces ellos te dicen, a ver, ¿cuánto tiempo me quiere alquilar usted? Yo quiero un Apple Watch, unos 12 meses. Muy bien, perfecto. Entonces, empiece a pagar unos 12 meses, firmamos el contrato. Usted utiliza el Apple Watch unos 12 meses. En 12 meses usted viene, nos lo devuelve y ya está. Claro, no es que le devolvemos su dinero. Usted ha pagado por el alquiler, ¿no? Lo que puedes hacer luego es decir, oye, ¿sabes qué? Quiero otro, quiero alquilar nuevamente otro teléfono, otra tablet. Te dicen, bueno, vamos a hacer otro contratito y ya está. Pero si tú dices, no, ya, la verdad, ya no quiero, ya me cansé. Ah, bueno, ok, devuélvame el aparato, ya está. Déjenme decirles que va a tener planes desde $17.99 al mes para que tú puedas alquilar el nuevo iPhone. Exactamente. Pero no es que viene con minutos ni nada de eso. Solo por tener el aparatito, $19.99 al mes. Precios en Estados Unidos. El Apple Watch, un iPad, costará $11.99 al mes. Y tener una computadora, una Mac, $24.99 al mes. Muchos dicen que lo de la computadora les parece mucho más agradable porque necesitan para algún trabajo muy específico, se alquilan un mes, dos meses y está ahí. Pero, ojo, el contrato usualmente es por 12 meses mínimo. ¿Ok? Mínimo. Así que se lo van a tener que chantar todo el año, ¿ah? ¿Eh? Si entregas un equipo usado como parte del trade-in, una cuota mensual baja todavía más. Si pagas con Apple Card, ganas el 3% en Daily Cash cada pago. Bueno, esto en Estados Unidos. ¿Qué les parece? Así que, bueno, este famoso Apple Upgrade solo estará disponible en Estados Unidos por el momento, o ya está de hecho disponible en Estados Unidos en las tiendas físicas de Apple. ¿Llegará a Latinoamérica? La empresa ha dicho que sí, pero no saben cuándo. Posiblemente el próximo año. Ya cuando el iPhone 18 sea lanzado. ¿Qué les parece? Yo les aseguro de que va a haber un montón de clientes que digan, no, es que yo aquí estoy con mi nuevo iPhone 18 y resulta que lo alquilaste, ¿no? Bueno, al final del día cada quien hace lo que quiera, pero qué loco, ¿no? O sea, qué forma de ver el negocio por todo lado de la empresa. Además de que venden eso, que el estatus de tener el iPhone. Pues ahora dice, para los que no pueden comprarlo, pues vamos a alquilar y les jodemos. El chiste es que nos den dinero. A nosotros nos da completamente igual hacer más iPhones o menos iPhones, vamos a hacer más para alquilarlos. Ah, y algo que se me pasó decirte, dependiendo del modelo también va el precio, ¿eh? Así que ya veremos cuando salga el iPhone 18. Y en Latinoamérica, a ver si no te clavan unos $30 el alquiler solamente del equipo.

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2: 7:59.
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con nosotros. Siempre suena bien a Linkin Park y siempre disfrutamos de su música. Gracias. Buena sugerencia también. 0980-923-949. Billy Idol, ya lo vemos en nuestro escenario, se prepara. 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Bueno, aquí está Billy Idol. Juan Carlos Palacios estará con nosotros en un ratito hablándonos sobre la IA.

0: Billy Idol con nosotros aquí en Super 949. ¿Qué te parece si es que a esta hora de la mañana hablamos sobre un tema que me parece muy interesante, que son los 5 niveles de la inteligencia artificial y esta nueva realidad también laboral? La inteligencia artificial ha llegado para quedarse. Todo mundo habla sobre la inteligencia artificial, pero a veces, sobre todo en donde estamos nosotros, todavía son los primeros pasos muy básicos. Por eso, Juan Carlos Palacios está aquí con nosotros para charlar sobre este tema, para irnos contando qué es lo que se viene y cómo podemos nosotros también irnos integrando nada más y nada menos a esta nueva realidad laboral. Así que le damos la más cordial bienvenida a Juan Carlos Palacios, el jurí en el Pan con Nata.
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0: In the house, le saludamos esta mañana. Sí, aquí está con nosotros. Buenos días, Juanca, ¿cómo estás? Qué bueno verte, qué bueno que estés con nosotros.
2: Buenos días, Fernandito, un gran saludo a toda la gente de la Super 949. Aquí, con gusto siempre de venir a visitarte y cada vez que vengo, cosas nuevas, hermano.
0: Siempre hay alguna novedad interesante.
2: Cada semana pasa algo.
0: Sí, pero siempre cosas positivas.
2: ¿Eh? Sí, siempre hay que sacar el lado positivo, ¿no?
0: Exactamente. ¿Cómo estás tú? ¿Bien?
2: Muy bien, excelente, con la bendición de Dios, saliendo de viaje ya al mediodía.
0: Ah, sí, me contabas.
2: Me invitó la prefectura de Loja a un evento, entonces ahí vamos.
0: Qué lindo.
2: Ahí vamos a la Feria Internacional.
0: Ah, qué lindo está Loja. Bueno, gracias por estar con nosotros, Juanca, y hablar sobre esto, ¿no? Que es la nueva realidad laboral, la inteligencia artificial. Pero no se asusten porque no está desplazando a nadie.
2: No se asuste, amigo, que no es revolución, decían cuando estábamos en el colegio.
0: Algo así. No se asuste, amigo. Sí es verdad, ¿no?
2: Sí,
0: es verdad.
2: Adáptese.
0: Sí es verdad. Adaptarnos. Oye, ¿cómo tú que siempre estás muy pendiente de todo lo que se está midiendo y algunas encuestas que se hacen a nivel latinoamericano, a nivel global, cómo va la adaptación de la gente ante la inteligencia artificial? Ante el manejo, no solamente ante ver y empezar a hacerle más común, sino al estar vinculado directamente con la inteligencia artificial.
2: Bueno, las estadísticas no mienten, ¿no? Yo siempre digo, dato mata relato. Ya. Sí. Sorprendentemente, América Latina está con el uso de la IA, con el uso, ¿no? Con el desarrollo, con el uso, sobre algunos países del primer mundo, mira.
0: Ya.
2: ¿Qué te parece?
0: Latinoamérica.
2: Colombia sobre Estados Unidos, por ejemplo.
0: Ah, caramba, no te creo.
2: En el uso, no en el desarrollo.
0: Ah, ya. ¿En el uso o
2: En
0: el uso, en el manejo o en el desarrollo?
2: En el desarrollo, Estados Unidos, China están ahí, los dos únicos, diría, que están compitiendo. Hay una francesa, pero muy poquito.
0: Ah, ok.
2: Pero sorprendentemente en los países de América Latina están en el uso sobre algunos países desarrollados.
0: Ya,
2: sí, okay. Sí, es un tema que a mí me sorprendió y la estadística es del día de ayer.
0: Ok.
2: Pero un uso básico. De eso vamos a hablar hoy, ¿no?
0: Ok, sí. Entonces,
2: un uso básico.
0: Esto ya es otra cosa, ¿no?
2: Es otra cosa. Sí, por ejemplo, el último estudio del Banco Mundial de la semana pasada.
0: ¿Ya?
2: O sea, porque ahora hay que hacer estudios cada semana. Cada semana. Por ejemplo, la semana pasada, China dio el salto cuántico.
0: Ya.
2: Química 3 igualó a Anthropic, Claude Anthropic y GPT de OpenAI. Y le superó en algunos campos.
0: Ah, mira.
2: ¿Sí?
0: O sea, están ahí peleándose.
2: Algo que decían que iba a pasar en 2 años, pasó la semana pasada.
0: Ok. Yo leí algo de OpenAI.
2: Sin embargo, el sábado, OpenAI lanza un nuevo modelo.
0: Exactamente.
2: Sí, sí. Porque andaba bien quedado al lado de Anthropic, que es Cloud, y lanzó un nuevo modelo que aparentemente es el mejor, pero todo esto pasó en 3 días, ¿no?
0: Ok.
2: Y el señor Sam Altman dice que hemos entrado ya en el tema de la singularidad.
0: Ya.
2: Yeah.
0: Oh, wow.
2: Y ahí ya no hay regreso, ¿no? Yeah. O sea, las cosas que yo te decía que van a pasar en 6 meses, ya este rato están.
0: Pasaron más rápido
2: y el tema es de que obviamente es un tema global, ¿no? La estadística dice que los empleos, porque vamos a hablar de la nueva realidad laboral.
0: Sí.
2: La IA va a tener una incidencia en el 60% de los empleos, pero no va a tener en 6 años, va a tener la próxima semana empezando. 60% de los empleos en países del primer mundo.
0: Okay.
2: Y 40% de los empleos en países como el nuestro. ¿Sí? Okay. ¿Qué significa esa estadística, mi querido amigo? No es que va a desaparecer el 40% de los empleos, no. Pero que el 40% de los empleos van a estar ya con un alto componente de IA.
0: Ok.
2: ¿Sí?
0: Ok. Que sea un ingrediente principal.
2: Es un ingrediente principal.
0: Dentro de tu empleo.
2: Sí, dentro de tu empleo. Y si no te adaptas, sí, obviamente vas a quedarte fuera. Yeah. Y la estadística más preocupante para todos los oyentes de la Super 9 que estamos en ese rango.
0: Estadísticas preocupantes con
2: Juan Carlos Palacios.
0: Sí.
2: La estadística más preocupante es que los empleos que más están siendo amenazados son los de las personas mayores de 40 años.
0: Ya. Yeah. Okay.
2: ¿Por qué? Porque no son nativos digitales y porque son más costosos para la empresa.
0: Ok.
2: Sí.
0: Okay.
2: Y son fácilmente reemplazables hoy por modelos de IA.
0: Ok. O sea, por un pelado que coge y se la sabe de
2: izquierda. No, ni siquiera por un pelado. Por un agente.
0: Por la misma IA.
2: Por un agente, sí. Okay. Porque que vamos a hablar de los 5 niveles de IA, eso es bastante interesante.
0: Sí, vamos a hablarlo.
2: Para que la gente diga, oye, ¿en cuál estoy yo?
0: Ok.
2: Hagamos una encuesta, ¿qué te parece?
0: Ok.
2: Vamos a ir diciendo, oye, estos son los niveles de IA y que la gente nos describe, nos diga, yo estoy en el 1, yo estoy en el 2.
0: A ver, vamos a ver, entonces, vamos, preguntamos a ustedes, 0980-923-949, contéstenos ustedes en qué nivel de manejo de IA están. Nivel 1, ¿cuál es?
2: Nivel 1, usuario curioso.
0: Ya.
2: Okay. Básicamente le pregunta a la IA cosas, ¿no? Okay. Le cambió a Google por la IA.
0: Okay.
2: Ya no le pregunta a Google, le pregunta a la IA de su preferencia. Hay gente que usa Gemini, hay gente que usa ChatGPT, hay gente que usa DeepSeek, hay gente que usa, bueno, en fin.
0: Ok. O
2: sea, le pregunta cosas.
0: O sea, sí. Cositas sencillas, ¿no?
2: La IA se ha vuelto el médico de la gente, el psicólogo de la gente, ya, el chef de la gente, el modista de la gente.
0: Ah, ok.
2: ¿Sí? ¿Qué me pongo hoy? La IA le dice.
0: Ah, ok. Sí, te dice todo.
2: Y impresionante. El otro día estaba yo haciendo sushi con mi hijo por su cumpleaños, ¿no?
0: Ya.
2: Y yo soy bueno haciendo sushi, pero no había hecho años.
0: Ya.
2: Entonces, mira cómo caemos en el tema de la tecnología. Entonces, tan simple como tomarle una foto al arroz en la olla y decirle, dime cuánto tiempo falta para que esté el arroz.
0: Ya.
2: Y simplemente con una fotografía te dice, falta tanto tiempo.
0: Bien.
2: Ese es el usuario curioso.
0: Ok, sí.
2: Eso, bueno, tal vez un poquito más allá. Tal vez el usuario curioso no sabe que si le subes una foto de algo te puede dar información.
0: Ah, ya. Yeah.
2: Bueno, ¿sí? Nivel 1.
0: Nivel 1. Yo tomé una foto ahí del cuarto de mi hija y dije, a ver, dame cómo que debería quedar bonito.
2: Perfecto.
0: Y me lo puso espectacular.
2: Exactamente.
0: Y así lo hicimos. Ok, ¿sí? Nivel curioso es ese.
2: Nivel curioso.
0: Nivel 1. Nivel 2.
2: ¿Sí? Nivel 2 es el usuario productivo.
0: Ok.
2: Sí. La IA te sirve y ya te ahorra tiempo.
0: Ya
2: hace tareas que tendrías que hacer tú. Por ejemplo, redáctame este mail.
0: Ya.
2: Sí. Por ejemplo, preguntas del trabajo. Preguntas del trabajo. Oye, ¿cuál sería la mejor estrategia? Sabes que estoy en un negocio de muebles y me llegó una nueva línea de colchones. ¿Cuál sería una estrategia para posicionar? Ah, chévere, te da información ya del trabajo.
0: Ok, perfecto. ¿Sí? Entonces ya involucras algo de lo que haces con la IA.
2: Ya es un copiloto, ¿sí?
0: Okay.
2: Usas la IA para ahorrar tiempo, dice, y ser más eficiente. Porque la IA vino básicamente a eso, ¿no? A elevar la productividad.
0: Ok, aquí me están preguntando, dice lo del correo electrónico. ¿Qué se le dice a la IA para que haga un correo electrónico?
2: Simplemente le dices a quién es el correo y cuál es el mensaje y qué quiere, cuál es el objetivo. Sí,
0: okay.
2: Por ejemplo,
0: quiero decir esto.
2: Quiero cobrar una deuda. Sé firme, pero a la vez amable y conciliador, por ejemplo.
0: Okay.
2: ¿Sí? O quiero generar una cita.
0: Yeah.
2: Sí. Mientras más largo sea el prompt, lo que se llama.
0: Yeah.
2: Un usuario productivo debe entender dos cositas, ¿no?
0: Yeah.
2: Dos cositas. Que el prompt debe ser bien explicado y siempre dale un rol a la IA.
0: Okay.
2: ¿Sí? Okay. Entonces, decirle, por ejemplo, actúa como. ¿Sí? Actúa como un experto en matemáticas, ¿sí?
0: Yeah.
2: Actúa como un PhD en matemáticas. Según cómo le digas, va a actuar diferente. Actúa como un estudiante de matemáticas de tercer grado, perdón, de tercer curso. Bueno, ya no hay eso, ¿no? Eso era en mi época. De noveno de básica, ¿ya?
0: Okay.
2: Entonces, conforme el rol que le des, va a darte diferentes respuestas.
0: Muy bien.
2: ¿Sí? El rol es fundamental, es en el nivel 2.
0: Nivel 2, que sería un usuario productivo.
2: Productivo. Ya usa la IA para que le acompañe en su trabajo.
0: Alguna cosita. Nivel 3.
2: Ahí viene Ahí viene la parte complicada, ¿no? No complicada, pero ahí viene la parte donde la mayoría de la gente no está en ese nivel.
0: O sea, no llegamos al 3, no. Según tú. Bueno, vamos a ver.
2: Bueno,
0: a ver.
2: Según la estadística, ¿no? Ya, okay. Según la estadística. Bueno,
0: según tú, ¿qué traes de estadística? Ya,
2: la estadística dice que estamos este momento en el nivel 3, que se llama la era agéntica.
0: ¿Ya?
2: Sí.
0: Ok.
2: ¿Qué es la era agéntica? Que tú puedes tener un agente de IA viviendo en tu computador.
0: Ya.
2: Y básicamente, para resumirlo, un agente viviendo en tu computador puede hacer cualquier cosa que un humano hace en el computador de manera autónoma.
0: Ya.
2: Cualquier cosa.
0: Ya.
2: ¿Sí? Y cualquier cosa es cualquier cosa.
0: Ponme ejemplos concretos.
2: No sé, puedes tener un agente que se dedique a manejar toda la contabilidad de tu empresa si tienes todos los datos en un computador.
0: Ya.
2: Puedes tener un agente que... Te voy a poner casos puntuales y prácticos.
0: Ok.
2: Mira, esta semana he estado hablando con dos gerentes de diferentes áreas de la industria, ¿no? Una gerente de un laboratorio farmacéutico, ¿sí?
0: Ya.
2: Y una gerente de una de las empresas más grandes de Ecuador, del segmento retail.
0: Ya, okay.
2: Y estas dos gerentes estaban en el nivel 1 a 2. No tenían idea de lo que es un agente.
0: Ya.
2: Y estamos en la era de los agentes. Ese es el nivel 3. Que tú tengas 1, 2, 3 agentes, pero eso ya cuesta dinero, ¿no?
0: Okay.
2: Sí, eso ya cuesta dinero.
0: O sea, el nivel 3 ya...
2: El nivel 3 cuesta dinero, pero obviamente es muchísimo más económico que contratar a una persona.
0: Ya, o sea, cuando sabes qué rol darle a la gente.
2: Cuando sabes cómo programar a un agente.
0: Claro.
2: Sí, entonces, ¿cuál es el futuro del trabajo, no? Y el nivel 3 es el mundo real, ¿no? Lo que está pasando hoy, pero en muy poca gente lo está usando.
0: Ya.
2: Muy poca gente en proporción. Sí, pero es la era actual de la IA, okay. El modo agente. Pero ¿cómo se enlaza esto con la realidad laboral? Sí, las empresas hoy ya no están contratando títulos, están contratando competencias. Las empresas obviamente que están ya montados en el carro de la quinta revolución industrial.
0: Okay.
2: Y muy probablemente en 3 meses, no te digo en un año, en 2, 3 meses, sí, cuando tú estés buscando un trabajo. Como antes te decía, manejas bien utilitarios, manejas herramientas de Excel, manejas, te va a decir, manejas a la perfección Codex o Cowork.
0: Ya, yeah,
2: ¿sí?
0: Okay.
2: ¿Qué es el Codex? Codex es la versión de ChatGPT para hacer programación. Cowork es el modo agente, ¿no? Que es un compañero de trabajo.
0: Ok.
2: ¿Sí? El siguiente nivel de la IA es ya... volverte un programador con prompts.
0: Ya, yeah, ok.
2: Sí, es el nivel 4.
0: Ah, es el nivel 4.
2: Es el nivel 4. El nivel 3 es el nivel de agentes.
0: Ok.
2: Sí. El nivel 4 es que tú sepas programar apps, webs, software, no para el mundo, que puedes venderlo al mundo, pero sí. Para tu empresa.
0: Okay.
2: Una app que te lleve toda la contabilidad, una app que te lleve todo el sistema de ventas, okay. Una app que sea un CRM para todos tus clientes, lo programas tú.
0: Okay. ¿A través de prompts?
2: A través de prompts, ya no necesitas programadores.
0: Yeah.
2: A través de prompts, y con prompts simples y sencillos, con un prompt, Química 3 te hace una web mejor que muchas de las que tienen las empresas hoy al aire.
0: Ya. Yeah.
2: Con un prompt. Con un prompt.
0: Ok. O sea, ser experto en escribir prompts.
2: Saber escribir. ¿Y para eso necesitas qué? Pensamiento crítico.
0: Yes.
2: ¿Sí? Pensamiento crítico.
0: Ok.
2: Entonces, ese nivel ya es... Crea tu propio software. Yo estoy dando una consultoría para un canal de televisión. Y ¿cómo automatizamos todo esto, no? Entonces decía, mira, oye, el software para automatizar la parrilla es carísimo, vale sobre los $30,000. Wow, digo, okay, digo, pero valía, digo. Entonces hablé con mi socio, que nuestro experto en inteligencia artificial, dice, pero se puede hacer ahora con IA un software para el canal.
0: Ya.
2: A un costo de, no sé, $500.
0: Claro.
2: ¿Sí?
0: Una locura.
2: Una locura. Bien. Una locura. Entonces, ese es el cuarto nivel de la IA.
0: Ok. ¿Sí? Al cual no hemos llegado.
2: Al cual
0: la mayoría.
2: La mayoría. O sea, el sí. Pana que te digo está en ese
0: sí,
2: nivel.
0: Sí, sí, sí.
2: Hace exacto. Su propio software.
0: Yeah.
2: ¿Sí? Hace su propio Hunter, por decirte un ejemplo.
0: Sí, sí, sí, sí. Sí.
2: ¿Sí?
0: Y me
2: pero,
0: gusta, me
2: pero
0: gusta,
2: ya no lo programa
0: lo
2: él.
0: Conozco.
2: Ya no sí. Lo programa él.
0: Saludos a Jorgito.
2: Sí, saludos a Jorgito. Saludos a nuestro experto. Entonces, ya lo programa con IA. Dice, mira, yo tengo 3 IAs con 3 pantallas simultáneas. Uh-huh. ya no me desgasto gastándome los tokens, que se llama, porque eso ya es con IA, no el básico de $20, sino ya planes de 125, de 250. Pero esto versus 30 mil es nada.
0: Claro.
2: ¿Sí? Entonces dice, esta IA me hace los prompts para no gastar tokens, porque según la IA hay diferentes costos, ¿no?
0: Ya, yeah, ok.
2: O sea, Química 3 es mucho más económico que Claude y que GPT.
0: Ah, ok.
2: Entonces dice, en esta IA hago los prompts, ya está hechito, le paso a la de acá, esta me hace ya, y en la otra. Así okay. Funciona hoy el nivel 4, ¿no?
0: Listo.
2: Crea tu propio software. El nivel 5 ya, no sé si alguna empresa, debe haber empresas aquí que estén ya así, pero es la IA desarrollando nuevo conocimiento. No sé, la IA trabajando con una farmacéutica, desarrollando un medicamento que no existe, ¿sí?
0: Bien.
2: La IA en temas de agricultura.
0: Okay.
2: Desarrollando, no sé, semillas resistentes a X cosas. Sí, en temas de salud, en temas de productividad, en temas de transporte. Y ya desarrollando conocimiento que no existe.
0: Ya.
2: Sí. Lo que pasó la semana pasada, pues, ¿no? La IA se salió de su hábitat natural y fue y hackeó una empresa gringa que da, que básicamente les da almacenamiento a empresas de IA.
0: Yeah.
2: Eso pasó la semana pasada.
0: Ok, ¿sí? Interesante. Yo escuché, y lo escuché ayer, me parece, o lo leí ayer, y hablaba de la IA, o sea, haciendo protocolos de ciberseguridad y protegiendo, ¿no? De otras IAs que están tratando.
2: Protegiéndose de otras IAs, claro, y esta IA de la última que sacó este señor Altman, pues hackeó Hugging Face, que es una empresa que da almacenamiento a las mismas IAs, ¿no?
0: Ya.
2: Entonces, bueno, ese ya es otro tema, pero hablemos de lo que nos compete, que es, oye, el trabajo. La semana pasada estuve capacitando a una de las empresas de la municipalidad, a la más grande de todas, y digo, ¿quiénes usan IA en su trabajo día a día? Y sorprendentemente, de 80 personas, 5 alzaron la mano.
0: Ya.
2: Entre mí, si es, 75 están en riesgo.
0: Claro. ¿En qué nivel?
2: En nivel 1, 2.
0: Ok. Sí. A ver, acabemos de hacer la encuesta aquí en Super 9
2: Corazón. Claro.
0: Ok, ¿qué nivel están ustedes de lo que acaban de escuchar? ¿En el nivel 1, 2, 3, 4 o 5?
2: Si hay alguien en el 5, que me dé su número para preguntar.
0: Sí, ya, si usted está en el nivel 5, por favor, es bienvenido aquí.
2: Es bienvenido a que nos cuente.
0: Sí.
2: Nivel 3, profesional híbrido, ahí deberíamos meterle mucha cabeza a estar ya.
0: Ya.
2: O sea, yo te digo, mi hermano, ¿cuándo fue el mejor momento para aprender ya? Ayer.
0: Ya.
2: Cuando es el segundo mejor momento, hoy.
0: Ok, esto, aquí me parece muy interesante esto que acabas de decir. ¿Cuál es el mejor momento para aprender IA? ¿Cómo aprendemos IA? Te digo por qué. Porque si tú navegas por las redes, ahora todos te dicen aprende IA.
2: Sí,
0: aprende
2: claro.
0: IA. Y todos te enseñan IA. Pero, ¿dónde está el mejor aprendizaje de IA? ¿En la misma inteligencia artificial o no precisamente? ¿Quién tiene que enseñarte esto? ¿Cómo se hace? ¿Cómo no caer en alguien que te esté mintiendo? Sobre todo en redes, ¿no?
2: O sea, sí.
0: De, oye, a ver, aquí tienes un curso pregrabado y ahí vaya usted a ver qué es lo que pasa.
2: Sí, mira.
0: Hay otro que dice 28 días, eres un maestro de la IA. 15 minutos, hoy aprendes ChatGPT y te ponen 28 programas diferentes y tú dices, diantres, ¿creo o no creo?
2: Sí, pero al final
0: del día es venderte, ¿no?
2: Sí, al final del día el conocimiento está a un clic. Sin embargo, ¿qué te puedo decir, amigo? Como hablamos en el programa anterior, que fue creo que hace 20 días, la IA se va a volver un commodity, ¿sí?
0: Ya.
2: O sea, la gente va a saber IA como hoy la gente sabe PowerPoint.
0: Okay.
2: El tema es de que antes te daban 10 años para aprender eso. Sí,
0: claro.
2: O sea,
0: puedes ir suave.
2: Puedes ir suave. Ahora tienes que ser hoy porque mañana estás fuera del juego. ¿Por qué nuestra empresa promueve fuertemente el aprendizaje dual? ¿Sí? ¿Qué es el aprendizaje dual? Desarrolla competencias humanas potenciadas por IA.
0: Okay.
2: Porque la IA es un Stradivarius y si tú no tienes competencias humanas le vas a sacar solo ruido.
0: Ya, ¿sí? eso es importante. Sí.
2: Jorgito, nuestro experto, decía, bueno, perdón por decir una palabra fuerte al aire, pero dice, si a la IA le preguntas huevadas, Claro, te va a responder. Entonces hay que tener pensamiento crítico porque la IA comete errores. El mismo Claude, el otro día estaba haciendo un trabajo con Claude de matemáticas y cometió un error.
0: Okay.
2: Y si no tienes pensamiento crítico, no tienes conocimiento, no tienes claridad de lo que estás haciendo, pues te va a llevar a cometer muchos errores. Entonces yo creo que la formación dual es súper importante. Las empresas que contratan hoy, lo que estábamos hablando fuera del aire, lo más importante que van a ver las empresas de aquí en adelante, en la parte que no es tecnología, es pensamiento crítico, y vuelvo y repito, pensamiento crítico, los jóvenes ya no están pensando.
0: Okay.
2: ¿Sí? Y comunicación, lo que haces tú, comunicación efectiva, speak pro. Yeah. Eso es lo que la gente busca, las empresas buscan. Aparte de eso, obviamente, trabajo en equipo, adaptabilidad, creatividad, liderazgo, competencias humanas básicas. Entonces, ¿dónde formarte? Primero, fórmate con una persona que te enseñe realmente cosas que te aportan en tu trabajo.
0: Okay.
2: ¿Sí? Yo sé que hay lindos cursos de IA que te enseñan a hacer videos, que te enseñan a hacer cosas bonitas.
0: Mira, justo me están escribiendo eso. Dice, hola amigos, dice, yo me inscribí en un curso de IA, quería mejorar mi productividad y terminé haciendo fotitos y videos que son interesantes, sí, pero que no me aportó.
2: Exactamente. Okay. Exactamente.
0: Aquí
2: me dice, gracias por darme la razón a nuestro amigo Escucha.
0: Sí, es que tú miras y ves por todo lado que te ofrecen cosas con IA. Entonces, el chiste es saber también ahí tener un pensamiento crítico para saber qué es lo que necesitas.
2: Sí, ¿no? Sí, o sea, aprende cosas que te sirvan para tu trabajo, brothers, porque fotitos, sí, lindo está, pero ya todo el mundo las hace. No es una ventaja competitiva.
0: Exactamente, o sea, ya todo el mundo puede llegar,
2: sí,
0: a eso.
2: Sí, si eres un gerente de marca y estás manejando, no sé, 10.000 ítems en una gran empresa de retail y tienes que hacerlo manualmente, oye, aprende IA, aprende a generar un agente o aprende cómo subir ese inventario y cómo trabajar con la IA para que te haga un informe en 10 minutos de lo que te tomaría una semana. Aprende eso.
0: Ok, listo. A ver, claro, si eres también alguien que hace videos, un ejemplo.
2: Ah, súper,
0: claro,
2: apréndelo.
0: Ya, claro, entonces, claro, aprende.
2: Como Brian, ¿no? Nuestro amigo Brian.
0: Ah, Brian.
2: Experto en videos, ahora usa IA también.
0: También,
2: claro.
0: Sí.
2: Un saludo para mi pana Brian.
0: Ahí el otro día hizo un video cuando me veo guiñando el ojo. Yo nunca cuando guiñé.
2: ¿Ya?
0: ¿Eh? Ya era IA.
2: Claro.
0: A ver, aquí
2: no. Brian, mi cliente también, un
0: nivel
2: abrazo.
0: Nivel 2 y muy de vez en cuando nivel 3, dice. Chuta, estoy perdido completamente. Buenos días, por favor, repitan el nivel 5. ¿Qué es el nivel 5? Ok, repíteles así brevemente.
2: Brevemente, nivel 5 es ya cuando la IA está creando nuevo conocimiento, descubriendo un medicamento nuevo, la cura de alguna enfermedad.
0: Ya.
2: Es la IA al servicio de la humanidad, creando conocimiento que el humano todavía no ha generado.
0: O sea, está haciendo investigación.
2: Sí.
0: Relativamente.
2: Está creando cosas nuevas.
0: Ok, dice, hola amigos, el programa de hoy se lo puede volver a escuchar. Entro a trabajar ahora, está muy bueno el tema sobre la IA. Gracias. A ver, bueno, la gran mayoría aquí me dicen uno, dos, tres, pero no van más allá, alguien dice tres, pero no van más allá de eso. ¿Esto qué quiere decir? Que estamos en la parte básica, pero lo que tú dices también de el pensamiento crítico es muy interesante y de las competencias blandas. ¿Qué es el pensamiento crítico? Cuéntanos, para poder entender que podemos utilizar la IA bajo este pensamiento crítico.
2: Bueno, pensamiento crítico, hermano, es creo que el génesis del ser humano, ¿no?
0: Ya,
2: okay. Es lo único que te diferencia de la IA. La IA no puede enfrentarse a algo que no conoce. El ser humano sí.
0: Ya.
2: ¿Sí? Por ejemplo, estás en la selva. Nunca has visto un cocodrilo. Si fueras una IA, te quedas paralizado porque no sabes cómo reaccionar. No tienes data sobre eso.
0: Ya.
2: Pero tú puedes diferenciar, distinguir entre lo que funciona, entre lo que no funciona, entre lo que comprendo y todavía no comprendo. ¿Sí?
0: Okay. O sea, cuestionarte las cosas.
2: Toma de conciencia, decir, oye, este resultado está bien en base a mi. Ahí vamos a entrar en otro tema, ¿no? Hay aprendizaje explícito y hay aprendizaje tácito. Uh-huh. ¿Sí? Lo tácito es lo intrínseco tuyo que se forma a lo largo de toda la vida que tú tienes y no es duplicable o muy difícilmente duplicable.
0: Ok.
2: ¿Sí? ¿Cómo yo discrimino?
0: Está bien y
2: sí,
0: está
2: ¿cómo
0: mal?
2: Discrimino yo hacia dónde va a ir esto?
0: Ok.
2: Reflexión, raciocinio, toma de conciencia.
0: Ok, perfecto.
2: ¿Sí? Tener conciencia, espacio, tiempo.
0: O sea, esto puedo hacer, pero sé que estoy haciéndolo mal.
2: Sí.
0: Sé que esto puede dañar a muchas personas. Más o menos.
2: Sí, entras en un proceso de reflexión y análisis,
0: esto,
2: ¿no?
0: No lo voy a hacer porque esto no es correcto.
2: ¿Sabes? Toma de conciencia, toma de decisiones.
0: Más o menos ahí.
2: Y en el tema del trabajo, oye, pensamiento crítico es de entender si un valor está bien o un valor está mal. Si una estrategia es viable o no es viable. No decir, te voy a poner un ejemplo pendejo, ¿no? Yo tenía un pana que se creía todo lo que veía en internet, te hablo hace años, ¿no? Y yo le decía, oye, brother, si en internet sale que la luna es de queso, vos te la crees. Tenés pensamiento crítico.
0: Ya.
2: Pero eso se está perdiendo mucho. Y es fundamental en el trabajo. En el trabajo es fundamental. Yo te cuento algo. En esta consultoría que estamos haciendo para un querido canal de televisión, presentamos informes, estamos haciendo todo un rediseño, ¿no?, de la propuesta de valor, haciéndoles multipantalla y todo esto. Y el gerente usa cloud.
0: Ya.
2: Que hasta la semana pasada era la mejor, ¿no? ¿Cuál es la diferencia entre cloud y GPT? GPT está programada para darte la razón en todo.
0: Sí, sí, sí.
2: Hasta
0: sí,
2: cuando te equivocas, te dora la píldora y te dice, tienes razón, sí, pero sí, podría funcionar.
0: Queda bien
2: con. Y es falso, ¿sí? Cloud, en cambio, es realmente como un compañero de trabajo.
0: Ya.
2: Que te va a decir, oye, eso está mal. Eso no funciona. Sí, hice una estrategia comercial para ese canal en GPT, le subí a Cloud, y Cloud me dijo, ¿por qué no es viable el punto uno? ¿Por qué no es viable el punto dos? ¿Por qué el punto tres está bien? Pero mira esto, para que veas lo importante que hoy en día es entrenarse en estas herramientas y obviamente desarrollas pensamiento crítico y adaptabilidad. El gerente de este canal me dice, ¿sabes, Juan? Ayer me lo dijo, ayer estaba en una mesa de trabajo con ellos. ¿Sabes, Juan, que pagué una suscripción ya a Cloud Pro?
0: Ya.
2: Y le estoy metiendo todos los informes que tú me presentas.
0: Ya. Claro, heavy, ¿no?
2: O sea, estamos aún así, ¿sí? No, la gente no me ve, a muy poquito,
0: sí,
2: de que el que no es extremadamente competente se quede fuera del juego.
0: Bien.
2: ¿Sí? Porque el man me puede decir, oye, y esto que nos estás planteando y esto que estamos invirtiendo recursos no es viable. ¡Wow!
0: Y bajo estas razones.
2: Y bajo este razonamiento y con un argumento hiper sólido, pues.
0: Claro.
2: Porque Cloud, a diferencia de GPT, te da data. No te da ideas, te da datos. Entonces yo digo, gracias a Dios, yo también uso Cloud. Le digo, oiga, le felicito, está súper bien. Úselo y úselo lo más que pueda. Consúltele, hágale su copiloto. Pero imagínate si es que yo no pudiera validar la información o no pudiera validar los datos y presentara lo. Pues pones un ejemplo, presentar el plan que me dio ChatGPT.
0: Ya.
2: Y él lo subía a Cloud. Un tema de consultoría, hermano, un tema grave. ¿Por qué?
0: Claro,
2: porque
0: claro,
2: una,
0: claro,
2: porque
0: claro.
2: En una consultoría está involucrado toma de decisiones, contratación de personal, recorte de personal, compra de tecnologías, un montón de plata que está en juego. Y si yo le presentaba lo que me dio ChatGPT, él me hubiera dicho, esto está mal, no es viable. Porque trabaja con una IA más inteligente que nosotros, ¿no? Y que tiene más data.
0: Okay.
2: Pero es la nueva realidad laboral. De aquí a pocos meses, la mayoría de gerentes van a estar metidos con un copiloto de IA y te van a decir, esto que me dices o esto que estás haciendo no está bien.
0: Okay. Bueno, vamos, muchos nos están preguntando aquí cómo aprender IA. Dice, buenos días, Fernando, empezando el nivel 1. Excelente programa, puedo utilizar para mejorar mi trabajo en cartera y cobranza.
2: Por supuesto.
0: Que me recomiende.
2: Claro que
0: claro
2: sí.
0: Que sí.
2: Esos trabajos automatizados son lo que más fácil puede hacer un agente.
0: Ya. Oye, quien nos preguntaba sobre el nivel 5, dice, gracias, me encuentro en nivel 4, pasando al 5.
2: Espectacular, que nos dé su dato para aprender nosotros de él.
0: Eso sería chéverísimo que nos cuenten. Sí, sí, sí, sí.
2: Espectacular.
0: Buenos días. Pregunta. ¿Existen equipos de personas que sepan IA nivel 4 o 5 y que presenten sus servicios para implementar o ideas o emprendimientos? ¿Cómo se definiría el costo sobre una situación de estas?
2: Depende de cuántos tokens necesite hacer lo que tú quieres hacer. Eso básicamente.
0: ¿Qué
2: ¿no?
0: es el token?
2: El token es un crédito que, por ejemplo, cuando tú contratas un plan de Cowork o de Code, hablando de Anthropic, ¿no? Porque hasta la semana pasada era lo más avanzado. No sé qué pase mañana.
0: Okay.
2: Pero el Code, ¿sí? El Cloud Code es para programación. Y el Cloud Cowork es para crear agentes. Entonces, según las instrucciones y el nivel de pensamiento y los recursos que la IA consuma, son tokens, ¿no? Son créditos. Entonces, si se te acaban los créditos, tú tienes un plan de 250, tienes que comprar más créditos. Entonces, depende mucho de la complejidad de la arquitectura que quiera diseñar.
0: Okay.
2: Sí, de eso depende lo que le pagas a la IA y lo que le pagas al profesional, pues ya es otro campo. Como siempre te decía, hermano, y esto creo que hoy cobra más valor que nunca. Okay. Yo siempre digo, lo que abunda en el mercado cuesta poco. Yeah. Esta gente experta que sabe hacer cosas hoy es escasa. Entonces, cuesta bastante.
0: Ok, perfecto. Pero siempre llegar a hacer un negocio con la IA, con las IAs existentes. O sea, si quieres más y más, no es que cuestión de programar, sino es cuestión de pagar.
2: Es cuestión de pagar, sí, pero ¿qué te digo? Es 10 a 1.
0: Ok.
2: O sea, si tú inviertes $1,000 en IA, tal vez te estás ahorrando $10,000 o $15,000 en empleado. Desgraciadamente es así.
0: Ya.
2: Desgraciadamente.
0: Quien nos escribía, que me parece muy bien y le quiero saludar, es Adrián Guzmán, quien nos hablaba de que está casi en nivel 5, docente de la Universidad de Cuenca, desarrollador de agentes para apoyo en proyectos de investigación.
2: Perfecto, te felicito, gracias, hermano. Más gente como gracias, tú necesita nuestra ciudad. Excelente.
0: Qué chévere, me parece lindísimo. Hola, lindo jueves. Bueno, realmente yo seré honesta. Soy abogada y sí, en mi consultorio utilizamos IA en nivel 2 y 3. Pero hay algo que me molesta mucho y es cuando mis abogados junior la utilizan para resolver los casos como les da pensando algo que deberían saber por haber estudiado. Creo que es diferente cuando piden ayuda para buscar X o Y sentencia o tema aplicable en caso a dame haciendo o casi dame litigando, dice.
2: Pensamiento crítico.
0: Porque muchas veces incluso la IA comete errores con legislación caducada o interpretando
2: sí,
0: mal.
2: Exactamente. Entonces ahí viene el pensamiento crítico, ¿no?
0: Clásico del, claro, del pensamiento
2: sí, crítico. Sí, y mira lo grave que es esto. Si tú no te haces un copiloto de la IA, sino te vuelves un esclavo de la IA, se necesitan 3 semanas. 3 semanas para que empieces a volverte estúpido. 3 semanas.
0: Ya, o sea, a lo que te refieres es cuando ya no tienes pensamiento crítico y dejas que todo haga la IA y que te dé pensando.
2: En 3 semanas empieza a bajar tu calidad neuronal. Tu calidad de conexión neuronal. Okay. ¿Sí? En 3 semanas, cuando empieza a automatizar todo lo que te dice la IA y no piensas, no razonas, no reflexionas, empieza tu capacidad cognitiva a atrofiarse.
0: Yeah.
2: Y en 3 meses puede ser que ya redes neuronales que tenías creadas se hayan cortado.
0: Wow. Heavy.
2: Gravísimo.
0: Grave, grave. O sea, claro, ahí hay que entender estas habilidades blandas que no las puedes perder.
2: Sí,
0: nada,
2: claro, hoy uno de los expertos de la IA decía, uno de los más grandes peligros de la IA no es el Skynet ni Terminator, sino que nos volvamos dependientes de una inteligencia superior con humanos que están retrocediendo en su capacidad cognitiva. Eso es una realidad, desde que aparecieron las computadoras, la capacidad cognitiva del ser humano, el IQ se ha ido reduciendo desde 1985 por la automatización.
0: Ok. Hola, amigo Super 9, creo que la inteligencia artificial es una gran herramienta para crear y optimizar nuestro trabajo. Sí, a veces se equivoca y ahí es donde entra nuestro conocimiento y experiencia. No creo que venga a quitarnos el trabajo, sino ayudarnos a hacerlo mejor. Perfecto, un saludo especial para Juanca. Santi nos está escribiendo en Santiago Estudillo, tiempo extra. Dice, nos dio recién un curso súper bueno y le agradezco por sus consejos. Dice, súper profesional, excelente ser humano. Mira,
2: ahí. Gracias, Santi. Sí, no, ti paso, Santi. Él trabaja en una empresa del GAT municipal y estuvimos trabajando un mes con ellos todos los lunes.
0: Qué chévere. Oye, a ver, resumamos esta situación. ¿A dónde vamos? Face to face para entender IA y las habilidades blandas que no se pierdan. Entender eso, que no se pierdan las habilidades blandas.
2: Sí, o sea,
0: las competencias humanas básicas que son el pensamiento crítico.
2: Pensamiento crítico, comunicación efectiva.
0: Comunicación efectiva.
2: Adaptabilidad.
0: Ya.
2: O sea, me adapto, el ser humano rechaza cambiar, ¿no? Me adapto al cambio.
0: Claro.
2: Sí.
0: Que el cerebro está cómodo ahí. ¿Para qué?
2: Exacto.
0: No, bueno. Hackeémosle el cerebro. Gestión emocional.
2: Sí, gestión emocional, fundamental.
0: Ok.
2: Sí, liderazgo, trabajo en equipo, entre las principales, ¿no?
0: Ok, perfecto.
2: Esas competencias, mi amigo querido, se vuelven en tiempos de tecnología una ventaja competitiva.
0: Yeah.
2: En tiempos donde le estamos entregando, como dijo nuestra querida amiga abogada, le estamos entregando todo a la IA, pues la humanidad, ¿sí? El que es competente humanamente es una ventaja diferenciadora.
0: Okay. Es un equilibrio necesario.
2: Es un equilibrio necesario porque el cerebro del ser humano tiene miles de años de evolución y es social. Okay. El hecho de relacionarnos es lo único que nos ha hecho ser la especie dominante. Si tú no te asocias en un clan, imposible que le ganes a un león. Tú solo no hay manera. Pero si te asocias, pues vas a generar una estrategia, vas a generar una trampa, y eso es lo que nos ha hecho dominar el mundo, ¿no? Entonces, tu cerebro está diseñado para tener contacto.
0: Muy bien. Oye, me tengo que ir ya, pero bueno, la próxima semana vuelve Juan Carlos Palacios para seguirnos hablando sobre inteligencia artificial, sobre algunas cosas. Sé que tienes tú un diplomado.
2: Un programa de certificación en competencias híbridas, se llama.
0: Ah, ya,
2: okay. ¿Sí? Donde vamos a trabajar, pues, 40 horas académicas. Vamos a hacer proyectos. Eso es lo chévere, ¿no? Cada alumno o cada participante hace un proyecto. Entonces, por ejemplo, tú dices, yo quiero hacer un proyecto, tengo una empresa, quiero diseñar una app que me lleve las ventas o la contabilidad. O yo soy un gerente de marca, o soy un gerente que manejo inventarios y reportes, quiero un agente que me haga todo ese trabajo. ¿Sí? Chévere. Y obviamente desarrollo de competencias híbridas. Es que si quieren información sobre eso, pues me mandan un mensajito a mi WhatsApp y les mando todo. Empezamos el 22 de agosto.
0: Ok, perfecto. Dame el número de WhatsApp, por favor.
2: Es el 099-341-6951. Les repito, 099-341-6951. O me pueden ver en mis redes sociales como Juan Carlos Palacios El Jury en Facebook y @ Palacios El Jury en Instagram y TikTok.
0: Perfecto. Juanca, te agradezco muchísimo.
2: Gracias a ti, mi hermano. Gran programa hoy.
0: Lindo programa. Muchísimas gracias. Y ya le voy a preguntar a la Joshe, que viene un ratito más. Joshe Crespo, que estará con nosotros, nuestra experta en Feng Shui.
2: Ah.
0: Voy a preguntar sobre el Feng Shui y la IA.
2: Perfecto. Seguro. Equilibrio. Todo en la vida se necesita equilibrio. Gracias.
0: Gracias, Juanca. Buen viaje. Juan Carlos Palacios de Curi de House. Vamos a la pausa, ya regresamos con Joshe Crespo, nuestro experto en Feng Shui. ¿La casa tiene que irse de vacaciones también? Si es que tú te vas de vacaciones, eso vamos a hablar. ¿Acaso las casas necesitan un respiro? Ya te contamos aquí en el Pan con Nata. Ya volvemos.
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6: Estamos de regreso contigo esta mañana de jueves aquí en Super 949. Gracias por acompañarnos. Este es el Pan con Nata. Felices de poder compartir contigo buenos momentos. A donde quiera que estés, te mandamos un abrazo enorme. Y bueno, ya está con nosotros nuestra siguiente invitada, José Crespo. Vamos a hablar sobre si tu casa también necesita vacaciones. Claro, o sea, esto para renovar la energía del hogar. Nuestra experta en Feng Shui. Y nos encanta escucharla, José, también, que ya está con nosotros. 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

0: 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Y lo sabes. Aquí está con nosotros en el estudio principal de Super 949, Oshe Crespo. Nuestra experta en Feng Shui, vamos a saludar con ella esta mañana.
1: Hola.

0: Feliz jueves, ya está con nosotros José. Buenos días, qué bueno tenerte aquí con nosotros. ¿Cómo estás?
1: Hola Fernando, buen día a todos los que nos escuchan. Todo muy bien y ya con energía de vacacionar un poquito.
0: Claro, claro. Estamos así en, como en el pico, en la cúspide de las vacaciones.
1: Ahora tal cual, ya la, cambia la energía, ¿no?
0: A la mitad de las vacaciones, sí. Bueno, ¿no te has ido a vacaciones todavía?
1: Todavía no.
0: Faltan unos días. Pero bueno, gracias por estar aquí, gracias por siempre traernos temas muy interesantes. Hoy, vamos a hablar sobre las vacaciones, justamente. Así pero es. Esas vacaciones energéticas que en algún momento pueden necesitar tu casa. O sea, qué loco es esto. También decir, oye, la casa también necesita un relax.
1: Así es.
0: Qué tan importante es eso. Pero, ¿sabes qué? Antes de, decía yo, y tú nos venías escuchando, decía, le voy a preguntar a José Crespo sobre la IA. Porque sé que has hecho cosas maravillosas con la IA, no precisamente dentro del Feng Shui como tal, sino para otras cosas. Pero sí, eres una...
1: Estoy activa ahí.
0: Utilitaria de la IA, sí, exactamente.
1: Sí, la verdad lo utilizo bastante, me encanta, siempre estoy aprendiendo, siempre estoy como investigando cómo está este tema, porque me parece que a estas alturas de la vida creo que todos los seres humanos necesitamos aprender, no solo por el trabajo, sino también por la vida diaria. Ya. Yo te hablo en mi caso como madre, ¿no? Porque creo que como nosotros criamos hijos que de aquí a poco tiempo van a ser adolescentes, adultos, que tendrán un pensamiento totalmente diferente al que nosotros hemos tenido y cómo nos han criado. Pero creo que es importante nosotros mantenernos siempre educándonos para ellos también, para poder entenderles, para poder educarles de una forma adecuada y en base al estado en el que estamos, ¿no? En el momento en el que nos movemos ahora. Entonces, para mí la inteligencia artificial creo que es algo súper indispensable, pero que hay que trabajarlo con pinzas, que hay que entender que al final somos humanos y que la humanidad es el valor más grande que tenemos, ¿no? El hecho de poder tener, es lo que decía Juan Carlos, este pensamiento crítico, ¿no? Y además de eso, el entender que bueno, somos energía, como siempre lo digo
0: claro.
1: Pues que si nosotros nos envolvemos en solamente el celular y todo esto, que también es parte de lo que voy a hablarles hoy en el tema vacacional, pues obviamente nos perdemos un poco, nos perdemos de quiénes somos. Y luego sí, llega un rato en el que estamos tan dormidos como un zombie, entonces llega un rato en el que dices, bueno, ¿y quién soy? ¿Y qué hago de mi vida, no? Si se apaga el celular, se apaga la IA, ¿quién soy? Como ser humano, ¿no? Es como, y eso creo que hay que tener ese cuidado de poder siempre tener claros esos valores y también ese propósito de vida como ser humano.
0: Ok, con ese pinche palacio, o sea, esas competencias humanas básicas están ahí.
1: Así
0: y
1: es.
0: Hay que repotenciarlas.
1: Totalmente.
0: ¿No? O sea, estamos hablando de que la inteligencia artificial para tu vida, nueva vida o nueva realidad laboral, está muy bien.
1: Sí, pero
0: la parte humana, la parte de la esencia, hay que cuidarla.
1: Totalmente, hay y seguir cuidarla. Cultivándola también, ¿no?
0: Muy bien, perfecto. Bueno, cumplí con preguntarte.
1: Perfecto.
0: Cumplí con preguntarte, José. Ahora sí, hablemos de esto. Vacaciones para la casa. Cosa loca.
1: Sí. Es muy interesante, sí, pero hoy día vengo como con más cuestiones, así, como cuestionamientos, preguntas para todos, como más que contarles cosas.
0: Tu pregunta que ellos te responden. Porque, 0980
1: la idea es esa, me encanta un poco como tratar de cuestionarles, ¿no? Para que la gente empiece a preguntarse si podríamos mirar la vida, las casas desde otro lugar.
0: Okay.
1: Entonces, bueno, como para entrar en tema, la primera pregunta es, ¿hace cuánto tiempo estamos ocupándonos de todo menos del lugar que nos sostiene, nuestros hogares, ¿no es cierto? Normalmente cuando entramos a vacaciones, lo primero que hacemos es pensar en descansar nosotros, en viajar, en descansar más en la casa o en el salir a otros lugares, olvidarnos un poco del trabajo, ¿no es cierto? Como que todo eso viene a nuestra mente apenas escuchamos vacaciones.
0: Desconectar.
1: Pero la propuesta es empezar a preguntar qué pasa si nuestra casa también necesita vacaciones. ¿En qué sentido? En que normalmente todo el año estamos activados para proveer, para trabajar, para resolver, para crear. O sea, todo el tiempo estamos activados en esa energía, ¿no es cierto?
0: Uh-huh.
1: ¿Y qué pasa? Que muchas veces la casa queda para después. Muchas cosas quedan para después. Entonces, después ordeno, después arreglo ese cuarto que está todo desordenado, después acomodo, después me ocupo de ese rincón, después arreglo la pared, después quito esa humedad. Entonces, va quedando para después y ese después se convierte en meses, en años, y se va quedando todo, ¿no es cierto? Entonces llegan las vacaciones. Y en las vacaciones, de alguna forma, tenemos un poco más de tiempo, tenemos un poco más de descanso, bajamos el ritmo y ahí recién empezamos a ver la casa. Entonces, como que, ok, estoy más tiempo en mi casa, ¿qué hay en mi casa? ¿Cómo está? Entonces, la pregunta es, después de lo que normalmente hemos venido diciendo, la casa es la extensión de quiénes somos nosotros. Entonces, si la casa es la extensión de quiénes somos, ¿qué dice mi lugar, de mi espacio? ¿Qué dice mi casa de mí en este mismo momento? Entonces, ahí es donde entra el Feng Shui como una herramienta para poder aprender a conectar con estos lugares y mejorar la calidad de vida, mejorar el bienestar. Sin embargo, el Feng Shui no es lo más importante, sino lo más importante es la relación que tenemos nosotros con nuestra casa. Eso es la parte más importante. Entonces, mi idea hoy es invitarles a hacer una especie de recorrido en el que nos vamos a ir de vacaciones. Entonces, vamos a pensar. Lo primero es pensar qué voy a hacer antes de irme, ¿no es cierto? Normalmente ya estamos listos, decimos, bueno, nos vamos a ir de vacaciones, qué chévere. Y pensamos, lo primero que pensamos, ¿qué es? ¿Qué voy a llevar? ¿No es cierto?
0: Maletas,
1: la maleta.
0: Maletas.
1: Abro maleta y ahora, ¿qué voy a poner adentro de la maleta? ¿Qué tengo que llevar? ¿A dónde me voy? ¿Si tengo que irme a la playa? ¿Menos ropa? ¿Más ropa? ¿No es cierto? Entonces, estamos en ese mood, ¿no es cierto? Como pensando mucho ahí. Pero nunca pensamos qué debería dejar en mi casa. Siempre pensamos qué nos llevamos, pero nunca digo qué debería dejar en mi casa. ¿Por qué pregunto esto? Porque normalmente cuando salimos de casa, llevamos nuestra maleta, nos vamos de vacaciones y la casa se queda con todo. Y ese todo es cosas rotas, ropa encima de la cama, papeles pendientes, objetos acumulados, cajones que nunca abrimos, cosas que se quedaron ahí botadas porque ya no alcanzamos a arreglar, platos sucios, la cocina desordenada, quizás terminamos de desayunar y salimos corriendo ya para irnos al viaje, entonces quedó todo ahí botado, comida, o sea, todo, ¿no es cierto?
0: Ya.
1: Eso es lo que le dejamos a la casa.
0: Okay. Ya, yo ahí pensara que, bueno, sí lo dejamos medio, porque es bonito llegar a una casa por lo menos ordenada y limpia.
1: Exacto.
0: Okay, pero allá cuando vamos. Ya vamos más allá, o sea, de decir, oye, es que los cajones, está todo medio desordenadón por ahí, cosas que no hemos botado, ahí sí, te doy toda la razón, ¿no?
1: Así es. Ya. Entonces, siempre la pregunta aquí sería, ¿qué objetos de mi casa yo sé que representan algo que ya ha terminado, pero que yo sigo conservando, que siguen estando ahí? ¿Sí? ¿Por qué? Porque aquí viene esta parte de aprender a soltar. Es importante que cuando nosotros nos vamos, tengamos la intención de que cuando regresemos, vamos a poder recibir algo nuevo, pero tenemos que dejar el espacio, porque si dejamos la casa totalmente patas arriba, pues no vamos a poder recibir absolutamente nada y vamos a llegar con una energía distinta. Entonces, la siguiente invitación es, bueno, listo, ya tengo la maleta, me voy, ¿no es cierto? Ya estoy lista para irme. Y ahí la siguiente invitación es, abramos nuestra casa. En vez de cerrarla, abramos. ¿Por qué? ¿En qué sentido? Cuando nos vayamos y cuando lleguemos. ¿En qué sentido? Antes de irnos, debemos dejar ventilando la casa. Así que, como yo les había contado en Feng Shui, entendemos la casa como que la puerta es la boca y las ventanas son los ojos. Entonces, ¿qué queremos ver? ¿Qué no queremos ver? ¿Y cómo vamos a abrir el espacio para nosotros mismos cuando volvamos? Entonces, vamos a hacer una invitación para, de alguna forma, hacer este cambio que a veces uno dice cambiar la energía significa algo enorme, ¿qué tengo que hacer? No sé, como que nos imaginamos unos cambios gigantes. Cuando en realidad el primer paso es tan fácil como abrir las puertas y abrir las ventanas. Permitirnos eso va a hacer que nuestra casa se ventile. Es importante limpiar, ¿no es cierto? Entonces, ¿qué es importante? Limpiar algo que casi no limpiamos, las cortinas. Si tenemos cortinas, persianas, lo que sea, es importante limpiarlas. Tratar de que saquemos el polvo de eso, porque al final es lo que nos permite ver hacia las oportunidades que tiene la vida para nosotros. Entonces, ventilar, dejar que entre luz, limpiar las cortinas, renovar el aire, hacer que todo se mueva. Y esto lo puedo estar haciendo mientras hago la maleta, ¿no es cierto? Mientras hago la maleta.
0: Un día antes. Sí, está bien.
1: La idea es poder dejar que entre aire nuevo, que se renueve absolutamente todo, porque es bastante notorio, no sé si te ha pasado, que cuando tu casa está hermética, no abres mucho las ventanas, y luego las abres, hay un cambio increíble en la manera de cómo nos sentimos,
0: claro,
1: cómo
0: claro,
1: respiramos, claro. Todo, ¿no es cierto?
0: Todo, sí,
1: totalmente.
0: Sí.
1: Entonces, eso es súper importante hacerlo antes de irnos de vacaciones y cuando regresemos de vacaciones.
0: Okay.
1: Porque también cuando regresamos, regresamos con otra energía que la vamos a introducir en nuestro espacio, en nuestro santuario, en este lugar de refugio, ¿verdad? Entonces, es importante considerar hacerlo tanto cuando salimos como cuando llegamos.
0: Okay,
1: ¿sí?
0: Okay.
1: Ahora, aquí como que nos cuestionamos algo importante. ¿Qué es lo que quiero dejar entrar a mi vida y qué es lo que quiero que se vaya de mi vida? Ese es un poco el concepto energético de las ventanas y las puertas.
0: Okay.
1: ¿Ya? Entonces, así sea que no nos vayamos de vacaciones, porque muchas personas por ahí no salen de vacaciones literalmente, sino viven sus vacaciones en casa, más tranquilos, relajados, ¿no es cierto? Y en estos momentos, la energía del verano en sí ya está instalada, porque todo el mundo está con ese, como digo, este mood, ¿no es cierto?
0: Bien, claro.
1: Entonces, para el Feng Shui, el verano es la energía del fuego, es la energía más activa. Entonces aquí vamos a tener espacios en los que vamos a sentir mucha más acción, mucho más, es como un simbolismo de expansión, de luminosidad, es energía yang en general.
0: Okay.
1: Entonces, ¿esto qué significa? Que vamos a tener bastante energía para hacer muchas cosas, así sea, como te digo, que estemos en casa o que estemos fuera de casa, pero aquí viene algo importante. Hay un equilibrio cuando tenemos tanta energía yang dispuesta para nosotros a través del verano en sí, que es la energía activa versus la sobreactivación, ¿sí? ¿Qué significa
0: claro,
1: esto?
0: Interesante esto. Okay.
1: Sí, ¿qué significa cuando estamos sobreactivados? Digamos, llegamos a la casa, estamos ya en modo vacaciones, todo es hermoso, no vamos a salir o por ahí vamos a salir después, nos vamos a quedar todavía las primeras semanas en la casa y empezamos con, por ejemplo, demasiadas pantallas, teléfono, pantalla del televisor prendido, computadora prendida, todo el mundo está viendo televisión en distintos lugares, el uno está jugando play, el otro está no sé qué, todo está prendido, todo está súper activo. Encima, tengo música a alto volumen que posiblemente sea de baja vibración, tengo ruido permanente de las distintas actividades que hacemos, exceso de actividades muchas veces, desorden que siempre está, va por aquí, va por acá, y desorden del uno, del otro, del hijo, del papá, o sea, todo está desordenado.
0: Madre
1: y así funciona. Okay,
0: está jalando las orejas a todos.
1: Y también pasa muchas personas que no pueden descansar. Es decir, soy tan activo que así esté de vacaciones, tengo que hacer algo, porque no puedo estar parado. Entonces tengo agenda llena, así sea que esté de vacaciones.
0: Aquí me están escribiendo eso, mis hijos están hiperactivados.
1: Exacto, entonces toda esa superactivación es sobrecarga energética que al final nos hace cuestionarnos. ¿Estamos usando las vacaciones para descansar o estamos solo cambiando la manera en la que usamos otro tipo de cansancio? Sí.
0: Yeah.
1: Es decir, en vez de descansar, seguimos cansándonos, pero en el descanso, entre comillas.
0: Okay.
1: ¿Sí?
0: O sea, creemos que es descanso, pero estamos agotados.
1: Sobreactivados, exacto.
0: Okay.
1: ¿Por qué? Porque hay demasiada energía. Entonces, es importante considerar y observar eso en la casa. Si es que tengo demasiadas pantallas prendidas, démonos el tiempo también de un verdadero descanso, de un espacio en el que de verdad sienta que no tengo nada más en qué pensar ni qué hacer que me permita ese descanso puntual, porque al final es como una hibernación, ¿no? Es como que necesitas ese espacio de tomar energía para cuando volvamos a nuestras actividades cotidianas, pero tenemos que estar con toda la energía del mundo, ¿no?
0: ¿Qué recomiendas hacer concretamente?
1: Concretamente lo que yo les recomendaría es crear un rincón de vacaciones dentro de casa. ¿Qué significa esto? Que vamos a, no necesitamos ni gastar dinero, ni tenemos que hacer muchos cambios, ni mucho menos. La idea es que a través de nuestros gustos personales podamos buscar un rincón o un espacio o una silla o un balcón o una terraza o un pequeño rinconcito de la habitación que a nosotros nos guste para ahí llevar distintos objetos que nos generen un descanso real, que de verdad nos podamos preguntar, aquí sí, de verdad, no voy a hacer nada, o sea, literalmente. Okay. No me voy a sentar a escuchar música a todo volumen, no. Me voy a sentar a no hacer nada, a estar tranquila, a estar tranquilo, a descansar, a quizás simplemente intentar no pensar, que es un momento de meditación, yeah. Pero no necesariamente a todo el mundo le encanta meditar de esa forma. Se puede meditar en movimiento, quizás cocinando, por ejemplo, pero que ese rincón nos permita un descanso. Entonces, para esto vamos a darles una fórmula, digamos, ya, de okay. Qué tiene que tener ese espacio para que se convierta en un espacio de descanso.
0: Ok, qué loco esto de no hacer nada, o sea, me parece muy lindo, ¿no?
1: Es hermoso, pero es muy difícil a la vez, no es tan fácil como se plantea, porque a veces uno dice, bueno, no hacer nada, y literal, siéntate a no hacer nada. La gente a veces le cuesta muchísimo, porque estamos todo el tiempo activos, buscando qué más hacer, qué tengo que... Y tengo un montón de cosas pendientes.
0: Okay, claro, ahora nos castigamos por descansar.
1: Así es. Y debería ser, esto es un regalo, es el nuevo lujo que decimos ahora, ¿no?
0: Exactamente.
1: Y es que es importantísimo, porque si es que no... es como una batería, ¿no? Nosotros somos energía pura. Entonces, si es que esa energía se bajó, nuestra batería está al mínimo y estamos todo el tiempo trabajando en ese mínimo, en el día a día, pensamientos, porque no solo es activación física, no solo es el moverse en la casa, sino también es los pensamientos que tenemos que bajan aún más la batería. Entonces llega un rato en el que colapso. Entonces ahí empiezo problemas ya en el cuerpo físico, porque el cuerpo físico de alguna forma es la extensión de nuestras emociones, y si no se expresan, pues se materializan así. Okay. Entonces, ¿qué significa? Que voy a empezar ya con temas de estrés crónico, con depresión, con angustia, con cosas así que ya... con ataques de pánico, que okay. Se escucha muchísimo, y pues que tiene que ver con cómo nosotros estamos no regulando la energía que tenemos.
0: ¿Sí? Muy bien, me parece. Danos la fórmula, José, por
1: fórmula.
0: Favor.
1: Fórmula, tenemos. Primero tiene que haber luz. Okay. Si no es, lo ideal sería que sea luz natural. Si es que no tenemos una ventana, si no elegimos un espacio exactamente así, tiene que ser luz cálida. Busquemos que sea cálida, para que nos ayude a generar este espacio justamente de más acogedor, ¿no es cierto?
0: Okay.
1: Tiene que haber ventilación, es importante. Así el espacio no tenga la ventana al lado, pues tiene que haber algo de ventilación, importantísimo. Tiene que haber algo de naturaleza, así sea una mini planta, lo que quieran. No, ya hemos hablado esto antes, no cactus, no cosas con puntas, pero sí una plantita, o un espacio de jardín, un poco de llano, algo que nos genere y nos dé naturaleza. Es más, si no puedo tener plantas porque no me gustan, porque se me mueren, por lo que sea, también puede funcionarme un cuadro, por ejemplo, un cuadro que me evoque naturaleza.
0: Okay.
1: Pájaros, flores, cascadas, plantas. Con las cascadas, cuidado también, los cuadros siempre es importante, que son cuadros de cascadas, que la cascada esté fluyendo y sea central, que no esté del lado derecho o del lado izquierdo el movimiento del agua, porque eso desequilibra la energía yin y yang de la persona que está observando el cuadro.
0: Madre mía.
1: Entonces es importante.
0: Okay.
1: Es importante contactar con la naturaleza para tener este espacio.
0: Muy bien.
1: Mientras menos objetos, mucho mejor. Objetos puntuales. Y algo que nos genere placer. Digamos, me gusta tocar la guitarra, pues pongamos ahí la guitarra. Me gusta prender una vela, pues pongo una vela.
0: Okay.
1: Me gusta quizás los inciensos, coloco un incienso. Me gusta quizás,
0: la lectura, pones un libro,
1: exacto. O sea, tengo que hacer que ese espacio me lleve hacia ese espacio, que me invite a estar ahí, ¿sí?
0: Okay.
1: Entonces, generemos este pequeño lugar de tal forma que me permita... Y pongo permita en letras grandes, ¿no? Porque es de verdad necesario darse ese espacio de decir hoy día, en este momento, así sean 10 minutos, no voy a hacer nada, literalmente nada. Y me voy a este lugar para relajarme, para conectar con mi esencia, con eso que a mí me genera placer naturalmente, solo por el hecho de estar ahí.
0: Ok, a ver, tú decías, ponías de ejemplo la guitarra, ponías de ejemplo un libro. No es ir a tocar la guitarra,
1: no
0: es ir a leer.
1: No.
0: Es ir a estar ahí.
1: Contemplando. el espacio.
0: Sin nada.
1: Sin nada.
0: No hacer nada.
1: Nada, literalmente.
0: O sea, tu cuerpo no se mueve, tu mente va a estar dándote a mil por hora.
1: Así es. Pero ¿cuál es la idea?
0: Ok.
1: Observo. ¿Y qué pasa? Que cuando yo observo, llevo mi mente a esa parte que yo decidí o elegí colocar en ese lugar. Entonces voy a observar la vela, voy a observar la guitarra, quizás me preguntaré, ¿cuándo empecé a tocar guitarra? ¿Por qué me gustó? ¿Qué es lo que me llama la atención de esto? Me empiezo a preguntar cosas sobre lo que me gusta a mí hacer. ¿Por qué de estos placeres en mi vida? ¿Sí? Entonces voy a llevar, es más, si es que, por ejemplo, me gusta el chocolate, me llevo un pedacito de chocolate. Porque la idea es activar todas las sensaciones en tu cuerpo, todos los sentidos, porque a través de los sentidos nosotros logramos generar placer, logramos generar bienestar. Okay. Entonces, y luego, si lo hacemos repetidamente, así ya no esté en ese lugar, ese espacio especial que me genere como unas pequeñas vacaciones, me como el chocolate estando en mi auto y voy a sentir exactamente lo mismo. Esa es la idea. Porque se vuelve un ancla de bienestar, que yo luego la puedo llevar a donde sea. Y me tengo que permitir mis mini vacaciones de 5 segundos para volver a mí, para volver a mi bienestar, ¿sí? Okay. Entonces no necesito irme a la playa a sentirme relajado, sino también puedo hacerlo dentro de mi casa. En realidad ese sería el mega logro, porque estamos más tiempo dentro de casa. Y al final es nuestro santuario, como siempre te he dicho, ahí lloramos, ahí reímos, ahí creamos, ahí nos frustramos, ahí decidimos, ahí hacemos
0: sanamos,
1: todo.
0: Claro.
1: O sea, ahí hacemos absolutamente todo. O sea, es el único lugar en el mundo en el que tú eres quien eres con todas tus cosas lindas, feas, bonitas, tu oscuridad y tu sombra, tu luz, todo. Entonces, ¿por qué no permitir que ese espacio sea el mismo que te genere ese bienestar tan profundo? Más no un lugar en el que llegas y te sientes con más pendientes, porque muchas veces llegamos, y no sé si les ha pasado, que llegas a la casa y en vez de que te sientas como, ay, qué lindo, ya llegué, es como, ay, cierto que tengo que hacer esto, ay, cierto que dejé aquí estos papeles, ay, cierto que todavía no cocino, ay, o sea, y al final seguimos haciendo, y haciendo, y haciendo, y haciendo, y no es un lugar al que llegamos a descansar, sino a seguir haciendo distintas cosas, pero haciendo.
0: Okay.
1: ¿Sí? Entonces es permitirse estas vacaciones de absolutamente todo, incluyendo que la casa descanse a través de la ventilación, a través de la organización, okay. Darnos estos tiempos para que la casa también tenga vacaciones.
0: Es un buen espacio, en Europa llaman el Summer Cleaner, me parece que en Estados Unidos es el Spring, la limpieza de primavera.
1: Así es,
0: se llama.
1: Es importantísimo.
0: Pero creo que también aquí sería una limpieza de vacaciones.
1: Así
0: ¿no?
1: es, o tal
0: sea,
1: cual.
0: Sacar todo lo que no
1: sí.
0: utilizas.
1: Así es, te das cuenta que ya llegamos a medio año, y puedes ya cuestionarte qué ha pasado durante este medio año y qué de todo lo que yo pensé que iba a hacer o que iba a arreglar, a reparar, etcétera, sigue estando en el mismo lugar. Entonces ya es como, primera banderita roja. ¿Será que necesito tener eso todavía en mi casa? ¿O será que ya puede empezar a estar medio más hacia afuera de mi casa? Y quizás a fin de año termino de sacar todo, porque es energía. Entonces siempre acuérdense que todo lo que se queda adentro nos impide que cosas nuevas lleguen, bloqueamos la energía. Y más aún ya cuando se hace un estudio más grande ya de revisión de toda la casa y del espacio de cada persona, pues ahí ya podemos ver exactamente en dónde está bloqueada esa persona, si está bloqueada en sus finanzas, si está bloqueada en su pareja, si está bloqueada en la familia, si es que hay alguna enfermedad. O sea, ya se vuelve un estudio mucho más personalizado donde se indaga qué es lo que está pasando en esa casa, en esa familia, y más aún cuando hay patrones que se van repitiendo. Pero para general es importante entender que todo lo que se queda dentro de casa y no se ha movido, pues nos bloquea.
0: Muy bien, ok. Tengo algunas preguntas. ¿Cuál es la música de baja vibración?
1: Ya, normalmente la música que tiene baja vibración es música que es más ruido que música, ¿sí?
0: Yeah.
1: Y sobre todo, por ejemplo, no estoy en contra, la verdad no estoy en contra de ningún tipo de estilo,
0: pero por ejemplo,
1: el reggaetón es algo que tiene una vibración baja a comparación de otro tipo de música. Ahora, lo que yo recomendaría, más allá de los gustos musicales de cada persona, es que se permitan escuchar o colocar en ciertos momentos del día música de alta vibración. Y si ustedes buscan en YouTube o en Spotify o en donde sea, pones música de alta vibración, y te va a salir música relajante, música para escuchar, música para la casa, etcétera, y dejarla sonando. Y no necesitamos que suene en volumen alto. Puede estar en volumen muy bajito, pero que ya de por sí permee en la casa, porque todos son ondas vibratorias. Entonces todas esas ondas van a empezar a moverse dentro de los espacios donde suene ese tipo de música.
0: O sea, sí es música de alta vibración la que así buscamos es. En el internet como sí, música de alta vibración.
1: Sí, sí, sí, totalmente. Por ejemplo, las de más de 400 Hz funcionan súper bien para limpiezas energéticas y nos ayuda muchísimo a cambiar la energía del espacio.
0: Ok, los mantras me están preguntando también. Saludos desde Loja,
1: sí,
0: gracias a
1: sí, también, sí, totalmente. Los mantras funcionan muy bien. El Om Mani Padme Hum, por ejemplo, son muy poderosos. Son mantras que funcionan súper bien para limpiezas, para activación y para energía, digamos, para equilibrar la energía del espacio.
0: Muy bien. ¿Qué otros elementos son necesarios como para refrescar la casa, nos está diciendo aquí?
1: Ya, en realidad no necesitamos mucho. En realidad necesitamos menos. Sí, es muy loco, es un poco como contradictorio, pero es así. No necesitamos millones de cosas, sino más bien limpiar, eliminar, sacar cosas que no son necesarias en los espacios. Entonces, el primer paso es empezar a deshacernos de lo que está extra en la casa. Okay. ¿Sí?
0: Menos es más.
1: Menos es más, totalmente. En este sentido es muy así. Aquí es importante preguntarnos también cómo queremos que nos reciba la casa. Porque claro, ya nos fuimos de vacaciones, todo está muy bien, ¿no es cierto? Quizás nos quedamos en casa, salimos, estamos en este modo más vacacional y demás, pero ¿cómo quiero que me reciba mi casa? Entonces, cuando yo me pongo a preguntarme esto, lo primero que se me viene a la mente es, listo, ya llegué, voy a deshacer la maleta. ¿No es cierto? Ya me toca deshacer la maleta, ¿dónde voy a poner las cosas? A veces se queda la maleta ahí, y eso es verdad, he visto un montón de gente que se queda maleta 3-4 días después de que llegaron y sigue estando ahí, claro, con la ropa sucia ahí en la misma maleta. O sea, es terrible, te juro, o sea, energéticamente es increíble. Apenas llegamos tenemos que hacer esa limpieza, porque es todo lo que venimos cargando, ¿no?
0: ¿A dónde va la maleta?
1: Ya,
0: bien, claro,
1: exacto,
0: que es una locura, ¿no? Va a la bodega.
1: Así donde es, está todo eso. Pero debe ir ya limpia, o sea, sacar la ropa y dejarla ya en su lugar como corresponde, pero permitirnos que se mueva esa energía, porque si no está ahí estancada, ¿sí?
0: Okay.
1: Entonces también preguntémonos, ¿qué nos pasó en las vacaciones? ¿Cómo nos fue en las vacaciones? ¿Y qué es lo que vengo cargando en esa maleta energéticamente que lo voy a dejar ahí estacionadito? ¿Sí? Yeah. O sea, entonces, ¿qué quiero que se mueva? Si quiero que se mueva, movámoslo pronto. A la lavadora, a la ropa, limpiemos, o sea, movamos las cosas. Entonces, al preguntarnos cómo quiero que me reciba mi casa, tenemos que preparar el hogar para que volvamos. ¿Qué significa? Que cuando nos vayamos, tenemos que dejar limpio. Tenemos que dejar sin cosas sobre los muebles. La cama limpia, hecha, todas estas cosas que son importantes para que cuando, por ejemplo, también es interesantísimo el tener un aroma cuando llegamos a casa.
0: Ya.
1: Ya sean flores que nos den un aroma floral, o ya sea una esencia que nos permita tener como este olorcito apenas llegamos, porque para el cerebro este olor se convierte en mi hogar. Entonces, cada vez que lo huela, en donde sea que lo huela, estoy llegando a casa.
0: Ok, estás conectando con tu casa.
1: Así es. Entonces, es importante tener un buen aroma también para cuando lleguemos a casa. Preparemos todo eso cuando estemos ya saliendo, porque al final cuando llegamos, ¿cómo queremos que nos reciba,
0: claro,
1: la casa?
0: Claro, claro. O sea, ¿sí? Lo más lindo es llegar y que la casa esté ordenada, limpia, porque al final uno termina extrañando la casa.
1: Así es. Y ahí un poco nos recuerda algo que me parece súper importante, y es que la casa no solo es el lugar al que volvemos, sino también es el lugar donde volvemos a nosotros, ¿sí? Yeah. O sea, no solo es eso,
0: que no somos quienes somos en otro lugar.
1: Es que no es tanto así, sino es como que no nos permitimos nuestra totalidad muchas veces, yeah, ¿sí?
0: Claro.
1: Por eso, porque cuando llegamos a casa, o sea, no solo es llegar físicamente al espacio, sino es saber que nosotros estamos llegando ahí a conectar con nuestra esencia de nuevo.
0: Nos abrimos completamente.
1: Exacto, ¿sí? Por eso cuando, como tú dices, extrañamos ya un momento la almohada y el acostarnos en nuestra cama, porque tiene nuestra esencia, tiene nuestra energía, tiene nuestro humor, tiene absolutamente todo de quienes somos.
0: Muy bien. Esto ya hemos hablado en algunas ocasiones, pero rápidamente, ¿por qué no cactus si yo tengo una huachuma?
1: No tengo idea, no he visto esa planta, pero si es que tiene puntas, todas las plantas que tienen puntas son plantas que nos sirven para protección y deben estar fuera de la casa. Las plantas que tienen pinchos, ya sean cactus, ya sean suculentas, sansevieras, que también le conocen como lengua de suegra, y todo este tipo de plantas, lo que generan es transmutación energética. Pero la transmutación debe estar fuera de casa, es decir, deben estar de la puerta de la casa para afuera. En lugares donde sí se puede colocar esto, especialmente cuando es necesario, es en la cocina, si es que el elemento fuego y el elemento agua están juntos, es decir, si la cocina como artefacto y el lavador está ahí al lado, pues ahí colocamos un cactus, por ejemplo.
0: En la mitad.
1: Para transmutar la energía.
0: Okay.
1: O en el baño también.
0: Muy bien. Buenos días. Puedo preguntar si estoy haciendo algo bien. Generalmente yo cada 3 meses hago una limpieza con palo santo. Uh-huh. También inciensos y piedritas de eucalipto. Obviamente con estos cuescos debe ser de eucalipto. Obviamente le tengo una especie de carrito donde le enciendo el carbón al de rojo vivo y ahí le voy colocando el palo santo, esas piedritas de eucalipto y recorro por toda la casa. Es como un ritual de limpieza.
1: Es un ritual de limpieza.
0: ¿Qué tan bueno o qué tan malo puede ser esto?
1: Son muy buenos en realidad, porque al final, como te decía, la energía está circulando todo el tiempo en la casa. Bien. No solo la nuestra, sino también de la gente que llega, de los invitados, de absolutamente todo lo que sucede, de los momentos de discusión, de los momentos, o sea, todo está ahí. Entonces, cuando nos permitimos estas limpiezas, ayudamos a que la energía empiece a diluirse y empiece como a mejorar y a equilibrarse. Para esto no solo es necesario las limpiezas en sí, no es que limpio esto, pero digamos, yo hago estas limpiezas cada 3 meses, pero tengo el closet súper desordenado, debajo de la cama tengo cosas, digamos que la cocina siempre tengo con los platos sucios, o sea, todas esas cosas no están en coherencia con la limpieza que estoy haciendo. Entonces es importante tener coherencia en absolutamente todo el tipo de limpieza que hacemos en casa.
0: Muy bien, aquí dice, en casa nos hemos enfermado todos, ¿qué hacer después de eso?
1: No, bueno, siempre cuando estamos enfermos, la energía obviamente va a ser...
0: A veces nos coge a todos una gripe, por ejemplo, todo el mundo enfermo en casa. ¿Qué hacerlo?
1: Primerito, ventilación, o sea, eso es importantísimo. Abrir puertas, abrir ventanas, eso es súper importante. En el área este de la casa está la salud. Entonces, en esa área este podemos colocar algo que represente la salud para la familia, ya sea... las que tienen creencias en Buda y en todas estas zonas, bueno, en este tipo de imágenes, pues hay la imagen del Buda de la salud, que funciona súper bien, o también pues cualquier objeto que para mí sea salud, lo llevo al este de la casa. Okay. Importante colocarlo
0: no
1: ahí.
0: No pastillas, pero...
1: No, más bien las pastillas, todo lo contrario, son los que, a veces hay gente que tiene guardado 1 millón de medicamentos, que también lo hemos hablado, sí. Pues eso más bien lo que hace es que se bloquee, y el cerebro, para el cerebro es que tengo por si acaso me enferme, entonces tus deseos son órdenes, te voy a enfermar para que puedas usar eso que tienes ahí.
0: Ah, okay.
1: Entonces saquemos lo que ya no necesitamos.
0: O sea,
1: ¿sí?
0: Cumplimos el tratamiento, chao.
1: O sea, no necesitamos tener ahí 10 millones de pastillas, claro, ni sí. Sí tenemos nuestro
0: el por
1: kit.
0: Por si acaso,
1: de...
0: nada que ver.
1: No, pero esas cosas que ya se vuelven acumulación, eso no está bien, ¿sí?
0: Oye, me están preguntando, este rincón de vacaciones que tú decías que deberíamos hacernos para no hacer nada.
1: Absolutamente.
0: ¿Puede ser todo el año?
1: Claro que sí, si es que lo pueden hacer sería increíblemente hermoso, porque se vuelve un espacio que nos regresa a nosotros mismos, ¿no? Como les decía, luego esto se lo llevan a donde sea, pero la idea es que ustedes tengan ese espacio para reconectar con ustedes mismos. Y reconectar con nosotros mismos casi siempre es estar en silencio mental, que no es fácil, pero sí permitirnos la observación de todo lo que hemos elegido para este lugar. Y eso, pues, obviamente, poquito a poco nos va llevando a estar con nosotros mismos.
0: Muy bien, tengo muchas preguntas, se nos quedan como de costumbre. Cierro con esta, que sí. Me parece un poco curiosa. Buenos días, felicitaciones por el programa. Una pregunta, ¿quemar el cabello ayuda a limpiar energía negativa?
1: No, la verdad que, no, o sea, no tiene nada que ver. No es algo que se acostumbre y la verdad no es necesario.
0: Okay. Y no quemen los pelos entonces.
1: Sí, sí, para nada, por favor. No quemen nada en la casa, tengan cuidado con las velas cuando las enciendan y siempre acuérdense que la manera en la que habitamos nuestra casa es también la manera en la que habitamos nuestra vida.
0: Sí,
1: es así.
0: Y me parece muy bien. José Crespo, nuestra experta en Feng Shui, gracias por estar aquí. Cada 15 días nos cuenta temas pero lindísimos, interesantes. ¿Dónde te encuentran, además de José Crespo OK en Instagram?
1: En Instagram y también en mi WhatsApp, al número 095-8626-334. También está el link directo al WhatsApp ahí en Instagram, así que cualquier consulta, asesoría o demás, pues me consultan por ahí.
0: Muy bien, José Crespo, OK, así están en Instagram. Gracias, José.
1: Un placer.
0: Nos escuchamos en 15 días y no te vas de vacaciones.
1: Seguro que sí. Seguro que sí.
0: Gracias, gracias, José. Nos tenemos que ir. Gracias a todas, a todos. Gracias por compartir siempre este programa. Que tengan una buena mañana, sigan con Super 949 y sean felices. Mañana, 6:30, si es que el gran espíritu lo permite, aquí estaremos de regreso. ¡Chao!
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16: Hola, bienvenidos a Disc Notas. Hoy tenemos un programa lleno de noticias muy importantes. Dos repentinas muertes de famosos artistas sacuden el mundo de la música. Kavinsky, el DJ francés de Nightcall, fue hallado muerto. Y también el irlandés Glenn Hazard fallece en un accidente en motocicleta. Te vamos a contar repercusiones. Los Beatles anuncian una reedición ampliada de Rubber Soul que incluye una demo inédita de John Lennon. The National anuncia su regreso, su primer concierto desde 2024. Chad Smith confirma cuándo volverán los Red Hot Chili Peppers al estudio. Por otra parte, Ozzy Osbourne, el príncipe de las tinieblas, así se llamará la nueva atracción de Universal Studios en Orlando y en Hollywood, Florida, y en Los Ángeles. Gracias, bienvenidas y bienvenidos. Aquí vamos.
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16: Dos muertes inesperadas marcan esta jornada informativa del mundo de la música. Por un lado, Kavinsky, el DJ francés cuyo tema Nightcall definió una película muy conocida llamada Drive. El artista había experimentado un resurgimiento tras su aparición en los Juegos Olímpicos en 2024. El DJ y productor francés de música house y cuyas colaboraciones con The Weeknd y Phoenix fueron éxitos mundiales, cuyo tema Nightcall aportó una estética elegante y distante a la película Drive. Fue hallado sin vida en su domicilio en París el martes por la tarde, según informó Reuters. El músico, cuyo nombre real era Vincent Belogay, tenía 50 años. Se ha abierto una investigación para determinar las causas y circunstancias del fallecimiento, ya que los equipos de emergencia no hallaron elementos sospechosos en el lugar de los hechos, declaró la Fiscalía de París. El presidente francés Emmanuel Macron rindió homenaje a Kavinsky con este mensaje: Kavinsky, orgullo francés para siempre. Por su parte, la ministra de Cultura de Francia, Catherine Pégard, calificó al artista en redes sociales como una de las voces más singulares del país. Su música seguirá resonando a través de generaciones y fronteras. Kavinsky, nacido en Saint-Denis en 1975, comenzó su trayectoria profesional en el mundo de la actuación. Por eso, el día de hoy, grupos vinculados, sobre todo, con el mundo de la danza, han reaccionado y han calificado a Kavinsky como la persona más divertida que han conocido. Sobre su posible causa de muerte, se piensa que podría tratarse de un accidente cerebrovascular, Algunos testigos dicen que había estado sufriendo fuertes dolores de cabeza. Pero eso estaría por confirmarse. Lo cierto es que el mundo de la música electrónica se vio conmocionado. El productor francés de este género, el synthwave y el house, fue hallado muerto. Night Call fue el gran tema de él, por el cual incluso se hizo mucho más famoso en la ceremonia de los Juegos Olímpicos, esto en París. Publicó esto en 2010, una obra maestra, un referente de la época, alcanzó renombre mundial. Fue utilizada en la película Drive de 2011, protagonizada por Ryan Gosling y dirigida por Nicholas Winding Refn. Ahora el artista está siendo recordado por los amigos y colegas. David Guetta dijo: "Acabo de enterarme del fallecimiento de Kavinsky, un verdadero ícono de la música electrónica francesa. Gracias por crear un sonido totalmente personal, por dejarnos una música que seguirá inspirándonos. Gracias por tu amabilidad y sencillez. Mis pensamientos están con tu familia, amigos y seres queridos." Kavinsky era la persona más divertida que he conocido, escribió A-Track o A-Track. Mientras estoy aquí asimilando la tristeza por la pérdida de un querido amigo, creo que esto es lo que él querría que recordara: los buenos tiempos. Por supuesto, estaba el personaje de Kavinsky, el zombie con la chaqueta universitaria de Teddy conduciendo un testarrosa, y cuya música se hizo muy famosa, más que nunca en los últimos años, desde los Juegos Olímpicos. Kavinsky, pues, era invitado permanentemente a sobre todo, a grandes eventos. Night Call, como te decíamos, es este tema de aquí que se hizo tan famoso, y por eso hoy empezamos hablando de él, de Kavinsky. El tema de la película Drive. Jean-Michel Jarre, otro famoso francés, dijo: "Mi Vincent, la noche te llamó demasiado pronto. Recuerdo nuestras llamadas nocturnas y el vínculo que compartíamos. Te llevo siempre conmigo, mi pequeño hermano de armas." También Gaspard Hauguet, otro de los grandes de la música francesa, él es del grupo Justice, simplemente escribió: "Adiós, mi querido amigo." Y así, el mundo de la música.

Te decíamos que dos muertes de famosos artistas han sacudido al mundo de la música en las últimas horas. La una de Kavinsky, como te contábamos, el otro fallecimiento es de otro grande de la música. Él es Glenn Hansard, un extraordinario cantante y compositor irlandés. Aquí está con colaboradores como Eddie Vedder. También está Olivia Vedder. Era gran amigo del cantante de Pearl Jam. Participaba en el festival que suele organizar Eddie Vedder cada año en las costas del sur de California, el famoso Ohana Fest. 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También fue conocido por su trabajo en un grupo llamado The Frames y otro de Swell Season, así como hizo papeles protagónicos en famosas películas como Once y otra de Commitments. Glenn Hansard, el querido compositor irlandés, protagonista de esta serie Once, falleció este miércoles en un accidente de motocicleta. Ocurrió en Dublín. Tenía 56 años. Según The Irish Times, las autoridades locales informaron acerca de este accidente en el que se vio involucrado un vehículo. Ocurrió alrededor de las 4:30 de la madrugada, hora local. Hansard recibió atención médica en el lugar, pero fue declarado muerto poco después. También había hecho una versión de esta famosa canción del grupo The Band The Way. Pero ya hablando de lo que él construyó, de lo que él hizo, temas preciosos. Sobre todo para Once. Ya te vamos a poner algo de eso. Hansard afirmó que la música le ayudó a superar una adolescencia problemática. Descubrió a Bob Dylan a los 12 años. Aprendió a tocar la guitarra de forma autodidacta. Dejó la escuela. Empezó a tocar en las calles. Hansard afirmó que la música le ayudó a superar una adolescencia problemática. Descubrió a Bob Dylan a los 12 años. Aprendió

0: Audición Hansard consiguió un papel en la comedia musical dramática The Commitments del famoso director Alan Parker, interpretando al guitarrista Oates Van Foster. Y si bien la película le brindó un repentino reconocimiento internacional, Hansard reconoció más tarde sentirse incómodo porque su éxito como actor eclipsaba al grupo de Frames y a la carrera musical. Esa carrera creativa de él también tuvo recompensas muy grandes. 15 años después, Hansard volvió a la gran pantalla, esta vez después de que el ex bajista de The Frames, John Carney, convirtiera sus anécdotas callejeras en un guión original titulado Once. Esta es música de Once. Y sinceramente te recomendamos, busca la banda sonora de Once, te va a encantar. Y vete la película porque también el tema es precioso, el tema de un músico callejero que tiene una serie de anécdotas. Bueno, Hansard protagoniza la película junto a la música checa Markéta Irglová, con quien también formó parte del grupo de Swell Season. Y luego ganó el Oscar a la mejor canción original por el tema Falling Slowly. Y la película inspiró posteriormente un musical que ganó el premio Tony. Hansard inició su carrera en solitario con Rhythm and Repose en 2012. Y le siguieron varios álbumes. Triste conocer lo que acaba de suceder. Muere en un accidente de motocicleta. Los homenajes a él tras su fallecimiento en este accidente lo califican como un artista extraordinario cuya música conmovió a muchísimas personas. Warren Ellis, Rachel Zegler, Bruce Springsteen, Bono han rendido homenaje al cantante y actor Glenn Hansard. Vamos con otro tema de Once, este también muy bueno.
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0: Aquí está con Markéta.

La Agencia de Representación del Músico emitió un comunicado en donde dice: con profunda tristeza anunciamos el fallecimiento de Glenn Hansard la madrugada de hoy. Aún estamos asimilando la noticia. Les pedimos amablemente que respeten la privacidad de la familia, compañeros y amigos de Glenn en estos momentos difíciles. Han llegado las condolencias. En Instagram, Warren Ellis, The Nick Cave and the Bad Seeds, Grinderman, Derry Tree, han escrito un homenaje. No puedo creerlo, Glenn, eras un buen hombre y un buen amigo leal. Hace poco viajé de noche para ver a Derry Tree en Boston. Siempre te esforzabas al máximo y siempre hablabas de la música, de los perros, del significado de todo. Te envío el cariño a la familia. Es desgarrador. La actriz Rachel Zegler también expresó sus condolencias. Dijo: te amaré por siempre, descansa en paz, amigo mío. Bruce Springsteen expresó su profunda tristeza. Escribió: nos conocimos en Irlanda hace muchos años. Siempre fue un gran músico. Un buen amigo, un hombre generoso, amable, siempre positivo, sonriente, dispuesto a cantar. Que Dios lo bendiga a él y a sus seres queridos. Bono, el líder de U2, describió al músico como una persona angelical, no etérea, de hecho muy presente. Dijo que era un pícaro sonriente si lo necesitabas. Este arcángel musical y travieso de Ballymun, sin aires de grandeza, pero con mucha gracia. Bono también dice: la voz de las calles, un coro de ángeles en un solo hombre. El resto de nosotros nos sentimos bendecidos de estar allí junto a nuestro propio y terrenal ángel Gabriel. Todos somos bienvenidos.

Dios a su coro, sea cual sea su forma o su apariencia. La música lo dice todo, ¿no? Temas así, suaves, tranquilos, muy bien realizados. Te recomendamos escuchar a Glenn Hansard. Y sobre todo la banda sonora de esa hermosa película. No solo la banda sonora, la película, que la veas. Once. ¿Cuál es la canción que ganó el Oscar a la mejor canción para una película precisamente por Once? Es esta, Falling Slowly. Glenn Hansard y Marquita. Irga la va. Sí, muere a los 56 años en un accidente. Glenn Hansard nos deja.

0: Pues esa canción ganó el premio Oscar a la mejor canción para una película, Falling Slowly, Len Hansar, Marquita Irglova, en esa película Once, y tiene grandes temas. Los fans, ¿qué están diciendo sobre esta absolutamente inesperada muerte de Glenn Hansard? Noticias terriblemente tristes. Uno de los mejores músicos de Irlanda y cuya música trascendió fronteras, lo echaremos mucho de menos, escriben. Otro usuario comentó: acabo de enterarme de que Glenn Hansard ha fallecido. Que tengas buen viaje, amigo. Hiciste realidad tus sueños. Siento mucho que dejes a tu esposa y a tu hijo de 3 años. Un tercero compartió en X: el primer concierto al que fui después de la pandemia fue a uno de Glenn, una noche preciosa llena de alegría, que en paz descanses. Alguien más recordó lo que le impactó tras ver a Hansard en directo y dijo: te echaremos de menos, Glenn, fue un placer verte de gira y charlar contigo, eras tan humilde y perspicaz. Tu música rebosaba pasión, descansa en paz. Es uno de los grandes, espero que te lo pases bien con Leonard Cohen allá arriba. Uno de sus más grandes amigos es Eddie Vedder. Bueno, hasta el momento de realizar este programa no había reacciones de Eddie Vedder. Ya les contaremos. Otro de sus grandes temas. Esto es de un álbum que él sacó en el año 2012 llamado Rhythm and Repose. Se llama High Hope, Alta Esperanza.
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1: Se avecina una nueva reedición ampliada de uno de los mejores álbumes de los Beatles, el Rubber Soul. Incluirá un demo inédito de John Lennon, sí. Las nuevas versiones de este clásico álbum de 1965 saldrán a la venta el 2 de octubre a través de UMG y Apple Corps. Contarán con una mezcla del productor Gilles Martin y del ingeniero Sam Oker. Por primera vez en más de 6 décadas, este disco emblemático se presentará con nuevas mezclas de estéreo. Y atención, vendrá en lo que muchos les gusta, Dolby Atmos. Una caja recopilatoria junto con la mezcla mono original, salió en mono, y luego la versión original del álbum estadounidense en Capitol. Tiene el famoso tema Drive My Car, con ese empieza, luego suena esta tranquilita, el bosque noruego, Norwegian Wood. Junto con la lista de canciones originales que incluye sus temas favoritos, también se incluirá un sencillo de doble cara, Day Tripper y We Can Work It Out, una selección de grabaciones de sesiones y demos caseros inéditos. Las variantes de la reedición incluyen la edición especial con 14 canciones. Habrá una edición de lujo que tiene 30 pistas. Habrá una edición Blu-ray que tiene 16 pistas y 4 videos. Y por supuesto, las tomas, como se llaman, toma 1, toma 2, toma 3, eso para ir entendiéndole poco a poco cómo se iba haciendo o construyendo una canción. Uno de los grandes temas que aparece en este álbum es Michelle. Esta es la toma 1 de Michelle, que aparecerá también ahí. Así que hay una serie de variantes, reediciones.

imagínate, la toma uno, ya era perfecta. La versión más completa, sin embargo, es la de la edición especial Super Deluxe, que viene en una caja, 5 LPs o de 4 CDs, incluye 68 temas. Estos incluyen la nueva mezcla estéreo de Rubber Soul, todo el álbum, 2 discos de sesiones, de los demos, de las tomas, la masterización mono original del álbum, la versión original de Capitol, y el sencillo de 7 pulgadas con la cara A. En la sección de demos hay una canción llamada Little Girl, que fue escrita y grabada por Lennon y que ha permanecido inédita desde que se creó por primera vez. Las ediciones Super Deluxe también incluyen un libro de tapa dura de 88 páginas, con una introducción totalmente nueva escrita por Paul McCartney, un prólogo recopilado por las propias palabras o con las propias palabras de Lennon. Toma uno. Otro de los grandes temas que encontramos ahí, pues, famoso Nowhere Man. No, lleno de éxitos. La famosa canción Girl. Rubber Soul se grabó a lo largo de 4 semanas entre octubre y noviembre de 1965, poco después de que los Beatles ofrecieran un concierto que batió récords ante más de 55 mil fans en el Shea Stadium de Nueva York. Y todos los nuevos formatos de la reedición incluyen la nueva mezcla estéreo, obtenida directamente de las cintas maestras originales de 4 pistas. Se han realizado también utilizando ahora nueva tecnología, la tecnología de remezclas llamada Wink Not Films Production, de la productora de Peter Jackson. Te imaginarás cuánto cuesta esa edición de 6.

Un álbum lleno de éxitos, la verdad. Quizás el más precioso de esos es el tema In My Life. Para muchos críticos, catalogado como una de las canciones más hermosas que hicieron los Beatles. In My Life.

Ya que estamos con este estilo de música que está bastante suave, le contamos que The National está anunciando su regreso. Su primer concierto en directo desde 2024. Las entradas saldrán a la venta la semana que viene. La banda de Matt Berlinger ha anunciado sus planes. Ofrecerá un concierto especial único como parte del festival ABC en San Sebastián, España. El evento está titulado The National and Friends. Tendrá lugar en el Kursaal Donostia, 18 de octubre. Incluirá las actuaciones de la banda junto a artistas de la talla de Kevin Morby, Ben Howard, John Hopkins, Nina Tindall, también de uno de los integrantes de Arcade Fire, Richard Reed Perry, y muchos más. The National and Friends marca el regreso de ellos al escenario o a los escenarios. La banda lanzó sus dos últimos álbumes en 2023, The First Two Pages of Frankenstein y Log Tracks. Si te gusta The National, de seguro es una buena noticia. Afirmaron que se encontraba en un espacio muy creativo, en la fase de cultivo de la composición de nuevo material. El líder Matt Berlinger también ha lanzado su álbum en solitario llamado Get Sunk. En aquel momento reveló que muchas de las letras de su segundo álbum en solitario fueron escritas en pelotas de béisbol. Para mí, escribir en las pelotas de béisbol me está convirtiendo en un mejor escritor simplemente porque ralentiza físicamente el proceso de la escritura, dijo. Mi cerebro se detiene en una palabra un poco más cuando tengo que escribirla en una pelota de béisbol. Mi cerebro considera la palabra y piensa, no, esta es una palabra mejor, no vayas a la izquierda, ve hacia atrás. Cuando escribes en una pelota de béisbol, tienes un minuto para evitar el cliché. Es como escribir una novela con un solo dedo. Quizás así escribía Hemingway, y por eso sus frases son tan buenas, porque pensaba en cada palabra. Matt Berlinger escribe sus canciones en pelotas de béisbol. Lo bueno es que están de regreso y se anuncia que va a haber música nueva de ellos, va a haber un nuevo álbum. Iban a tocar en directo con sus amigos. Sin duda, se reactivan The National. Y por supuesto, siempre la recomendación, si puedes verlos, está cerca de tu ciudad, súper recomendado.

0: influyentes del planeta.
1: Hay una lista de las mejores canciones de películas y sigue dominando la película Michael. La película sobre todo el catálogo de Michael Jackson sigue dominando esa lista. El top 5, llamado el Top Movie Songs. Esto impulsado por TuneFind, una empresa que hace estas recopilaciones. Michael, la película, pues ya no se lleva el primer puesto, el número uno de la clasificación, esta distinción, y esta es la noticia, le corresponde a Taylor Swift. Michael Jackson ha dejado el primer lugar. Y el número uno es para la canción I Knew It, I Knew You, que debuta en lo más alto de la lista tras el estreno de la película Toy Story 5. La clasificación de la lista de mejores canciones de películas se basa en datos de canciones, películas. Se elabora mediante una fórmula que combina datos con información de ventas, reproducciones en streaming, recopilada por Luminate. Y la clasificación generalmente incluye películas recién estrenadas en 3 meses anteriores. Así que I Knew It, I Knew You se lanzó 2 semanas antes del estreno de Toy Story 5. Y es entonces la que ha destronado a Billie Jean. Billie Jean, que había sido la que ha estado en los primerísimos lugares, pero esta es ahora la canción que llega a ese número uno. Lo sabía, te conocía. Bueno, rápidamente te decimos el top 5. Es Michael Jackson, Don't Stop Till You Get Enough, No Pares Hasta Que Tengas Suficientes. Número 4 también es otra de Michael, de la película Naturaleza Humana, Human Nature. La número 3 es Beat It, también de la misma película de Michael. La número 2, Billie Jean, de la misma película Michael. Pero la número 1 es de Toy Story 5. Lo sabía, te conocía, I knew it, I knew you, Taylor Swift.

Y cuando regresan los Red Hot Chili Peppers, tenemos novedades, ¿no? Chad Smith, el baterista, ha confirmado cuándo volverán al estudio. Será el primer trabajo discográfico de los Red Hot Chili Peppers desde el 2022, año en que publicaron dos álbumes, el Unlimited Love y el Return of the Dream Canteen. Y desde entonces, los Chili Peppers se han mantenido ocupados con sus propios proyectos individuales, incluyendo el lanzamiento por parte de Flea de su álbum debut en solitario, Honora, a principios de este año. Por su parte, Chad Smith estuvo actuando en Back to the Beginning el año pasado para celebrar la vida y carrera de Ozzy Osbourne, además de contribuir al nuevo álbum de los Rolling Stones, Foreign Tongues. Sin embargo, ahora viene y tiene la mirada puesta directamente en reunirse con Anthony Kiedis, Flea y John Frusciante para ponerse a trabajar en un nuevo álbum de los Red Hot Chili Peppers. En una entrevista reciente en el canal de los Detroit Tigers en YouTube, Chad Smith reveló: "Componemos música, tenemos algunas ideas dando vueltas, pero cuando componemos juntos, lo cual comenzaremos a hacer en septiembre, escribiremos durante 6 u 8 meses y esa será la música que haremos para este disco". Explicó: "No tenemos ideas para canciones de hace 2 años, ni ese riff que nunca terminamos. Todo refleja quiénes somos en ese momento". Smith añadió sobre esa filosofía: "Así es que, ¿cómo hacemos las cosas? Así hacemos nuestros discos. Esa es la razón por la que nos resulta novedoso, porque refleja quiénes éramos como banda, como personas durante ese periodo de tiempo". Antes, en la misma entrevista, Smith había hablado sobre su longevidad y cómo han logrado mantenerse activos durante tanto tiempo. "Seguimos haciéndolo porque nos encanta. Seguimos disfrutando tocando juntos. Sentimos que tenemos cosas nuevas que decir y música nueva que crear". El baterista también agregó que nos esforzamos por superarnos a nosotros mismos, lo que ha mantenido el proyecto vigente durante todos estos años. Bueno, ahí está entonces, los Chili Peppers. Tiene fecha. Acaba de decirlo Chad Smith. Este mes de septiembre próximo se van a reunir, se van a nuevamente al estudio de grabaciones. Generalmente les toma 6, 7, 8 meses hacer un álbum, así que habrá novedades para el próximo año con los Chili Peppers.

Y hay novedades de Ozzy Osbourne. Se convertirá en una atracción. Sí, sí. Así como lo escuchas. De esas atracciones temáticas de Universal Studios. Presenta Halloween Horror Nights. Ozzy Osbourne, el príncipe de las tinieblas, así se llama. Es una experiencia inspirada en el famoso Ozzy, titulada Ozzy Osbourne, príncipe de las tinieblas. Se va a estrenar en los parques de Universal Studios como parte de los eventos anuales del Halloween Horror Nights, tanto en Florida como en California. Las Casas Encantadas y otras atracciones temáticas de Ozzy Osbourne tienen previsto abrir sus puertas el 28 de agosto en Orlando, Florida, y el 3 de septiembre en Hollywood, California, y con escenas que representan imágenes icónicas, álbumes como Blizzard of Oz, El Diario de un Loco, Diario of a Madman, Bark at the Moon, No More Tears, Ordinary Man. Sharon y Jack Osbourne emitieron un comunicado conjunto sobre el proyecto en el que afirman: Ozzy nunca dejó de romper barreras, le encantaba todo aquello que ofreciera a los fans una nueva forma de disfrutar de su música, de los mundos que creó. Halloween Horror Nights ha hecho un trabajo increíble en plasmar ese espíritu. Al recorrer esas casas encantadas, reconocerán muchos momentos inspirados en su música e imaginación. Es un maravilloso homenaje a Ozzy. Esperamos que los fans lo disfruten tanto como en lo que han disfrutado nosotros al haber hecho esto realidad. ¿Te imaginas? Ahora que si alguien dice, vamos a Orlando, a Disney y a Universal, bueno, vamos. Ahí también está la atracción de Ozzy Osbourne, el príncipe de las tinieblas, a partir del mes de agosto, del 28 de agosto.

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2: ¿Qué pasó en un día como hoy? Es 30 de julio. La cantante estadounidense de música country Lynn Anderson muere a los 67 años. Fue galardonada sobre todo por este tema llamado Rose Garden, Jardín de Rosas. Un éxito mundial masivo, una canción clásica el día de hoy. Aparte tuvo 18 éxitos top 10, sin embargo, fue la primera mujer artista en country en ganar un American Music Award. También encabezó conciertos, agotó entradas en el Madison Square Garden ese mismo año. Famosísima. Años 70. En un día como hoy, en 2015, falleció a los 67 años. Lynn Anderson.

Hoy te recordamos también que es el cumpleaños de Kate Bush, tan conocida también, la británica, cantante y compositora. Se hizo famosa por su sencillo Wuthering Heights, Cumbres Borrascosas, a los 19 años. Y su álbum Hounds of Love también llegó a ser número uno. Sin embargo, tuvo un nuevo impulso con la canción Running Up That Hill, en tiempos actuales, gracias a la serie Stranger Things. Kate Bush cumple 68.

Contamos que en un día como hoy, en 1977, hace 49 años, como pasa el tiempo. Hace 49 años esta canción llega a ser número uno, empieza una racha de 4 semanas en el primer lugar. Con Andy Gibb, I just want to be your everything, yo quiero ser tu todo. Una canción compuesta por sus hermanos, los famosos Bee Gees, para su hermano menor, que en ese momento debutaba y llegaba a ser número uno. Es el 30 de julio del 77. Como te decíamos, han pasado ya 49 años de aquello. Gracias a todos. Felicidades.

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2: 11:42.
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2: 11:58.
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0: sonando mucho. Aquí en Super 949, una tarde un tantito fría en Cuenca City, al mal tiempo, buena música, 12 con 12, desde Animal de Radio.
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0: Tremendo tema, se viene un clásico de clásicos, Hold the Line, Toto, suena en Animal de Radio.

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1: Próximo invitado, Cerati. Esta canción le dedica a su pareja, pues la pareja se fue con otro y ella, pues no le prefirió a Cerati, sino a su amante sería. Y Cerati se entera y, como es un genio, le hace una canción. Escúchala. 12:16 en la jungla de Super 9.

Venga Madonna, 68 años de esta estrella, la reina del pop, sonando en la jungla con su último gran hit. Madonna, se siente joven, 6'8". Ya llega al séptimo piso.

la reina Madonna. Tiene 6 hijos, entre ellos Lourdes, Leomi, Rocco, Richie. Así es. Madonna sonaba reconocida por romper barreras de la música y la moda. Te amo y te odio, del amor al odio dice que hay solamente un cabello. Erasure suena, tema ochentero, Animal de Radio.

¿Qué clásico? Suena otro clásico que es Dulces Sueños. Yuridime, lo que todos debemos tener. Hay que apagar la televisión y dejar las pantallas al menos 30 minutos antes. Y estar con la conciencia tranquila, que es la mejor almohada.

0: Gran canción para este gran momento. 12:31, Eurythmics con los dulces sueños. Sweet Dreams, para la pausa, amigos. 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
1: Creer en tus sueños, pues es nada más que importantísimo. Perseverancia, buenos hábitos, actitud. Esa es. No te detengas. Como los Fleetwood Mac, Don't Stop. 12:38 en Super 9.

Un tema muy ochentero, Urgent con Foreigner, suena en la jungla, 12:40, transmitimos desde Cuenca City para todo el planeta Tierra, con la música que les gusta a tus oídos.

0: Vamos con más.
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0: Suenan los Enmascarados, que están disueltos los Kiss. Yo nací para amarte. 12:52 con 30 segundos en Animal de Radio.

Ok, llega el Beto Cuevas, que estuvo en Cuenca en un conciertazo en el Mall del Río hace meses atrás, y ahora dice aquí, presente, venga señor Beto Cuevas con la agrupación mexicana La Ley, sonando en la jungla.

0: Ok, amigos, vamos con las principales recomendaciones aquí en Super 949. 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
13: Ok, de regreso, como que sale el sol y se esconde. Este momento acá en la cabina vemos abriendo las ventanas, sintiendo los rayos solares. Qué rico, calientito. 13:08. Suena uno de los temas importantes, Everything But the Girl Missing.

ya se alista en la disco de Super 9 y 49, saltando el charco, la agrupación La Unión, con el Rafa Sánchez cantando esa canción clasicaza, El Lobo Hombre en París. Sale el Astro Rey en Cuenca City. Todos seguimos con más en la

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1: Ok, los próximos invitados realmente son los maestros de heavy. Se cumplen 40 años de la muerte de su bajista original, Cliff Burton. Fue un accidente de autobús durante su gira en Suecia, un hecho que marcó profundamente la historia de la banda. En el 2009 entran al Rock and Roll de la Fama y sus giras han sido realmente sensacionales, con un escenario innovador que es circular, ubicado en los centros de los estadios. Suena Metallica, momento de agitar las cabezas.

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1: Ok, vamos con el tema de película Flashdance, donde se baila, se manda la protagonista un baile realmente pues único. Luego Jennifer López lo pues copiaría para uno de sus videos, tomando este tema como Maniac del señor Michael Zombello, sonando un tema de I Love 80s en la jungla.

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Ok, regresamos a los 70. Pista luminosa, sale Travolta, se dan las vueltas, pisa fuerte. La vestimenta es parte alta ajustada, camisa, pantalón de basta ancha y zapatos con taco alto. Suena. Los 70.

0: Amigos, nos vamos. Gracias, ya está listo Rolando Corté con el Rock and Pop. Luego vendrá Vix Notas. Soundtrack con Juliana, la programación animal de este jueves, que es de motos, de motomanes. 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Con nuestros amigos del Cordillera Festival, que será en septiembre, todo listo ya para esa cobertura donde estará Ricky Martin, Andrés Calamaro, Caifanes, Robbie Draco y muchos más. Amigos, gracias nuevamente por compartir con nosotros La Jungla.
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3: 14:03.
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tardes, ejército. Jueves, es decir, previernes. Estamos en esta temporada de vacaciones, de días libres, de aire fresquecito, nuevos paisajes, nuevas carreteras por descubrir. Y esa sensación de que el reloj, al menos por unos días, puede ir un poquito más despacio. Pero hay algo que jamás va a cambiar: la música. Porque sí puedes cambiar de ciudad, de paisaje, de horizonte. Pero cuando suena tu canción favorita, sabes exactamente ese recuerdo que viene a tu mente. Bienvenidos al jueves 30 de julio del 2026. Gracias a German Piedra, que nos deja los mandos de la cabina animal. Y desde aquí, desde Super 949, junto a ti vamos a confeccionar una gran tarde de éxitos, recuerdos, historias y, por supuesto, tu música favorita. A través del WhatsApp nos recomiendas canciones. 0980 923 940.

89. Ya con eso tenemos el cóctel musical perfecto de una tarde de verano. 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Comienza una tarde, ponte cómodo. Ya estamos a bordo de la nave DeLorean, prestos a descubrir grandes canciones. Comenzamos esta tarde con Baby, su tema que se llama We're Gonna Love Tonight.

0: Estás en la tarde animal, día jueves. Eso significa que mañana comenzará otro weekend animal. Ya empieza a cambiar tu semblante. Se ve, lo estoy mirando desde aquí. Sí, ¿dónde estás? En el auto, en la casa, en la oficina, en la calle, vacilando, descansando, en fin, te veo desde aquí ya. ¿Cómo empieza a cambiar tu semblante? Hemos pasado por 1990 con London Beat, I've Been Thinking About You. Un clásico que tiene esa mezcla del pop, del soul y también toques de dance, con ese sonido inconfundible de los 90 que de hecho llegó al número uno en varios países y se convirtió en el mayor éxito mundial del London Beat. Y si todavía suena bien, pues para ti estará genial. Ahora vamos con más.
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0: ¿Qué tal si llega un poquito de rock a

0: 1992, ahí tenías al líder Rafa Sánchez, que dejó uno de esos temas más recordados de los 90 con La Unión, y esto que es Vuelve el Amor.
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0: 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Bien, es tiempo de continuar en el viaje de las tardes a bordo del DeLorean del tiempo, o lo que es lo mismo, Rock and Pop. Esto que llega enseguida me lo pedía Viviana, así que vamos a recordar. Abrazos para vos. Saludos, Janet. Bernardita también. En sintonía del viaje de las tardes.

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2: 14:35.
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Sonando tus éxitos favoritos aquí en la señal de Super 949. Te damos la bienvenida a ti que apenas te vas sumando a través del WhatsApp Animal 0980923949. Abrazos en la capital. Buenísimas tardes, Fernanda. Baby Lou también. Enganchados a la señal de Super 949. Cae el sol en el jueves. Mañana ya será viernes y muchos se van de vacaciones. Pronto nosotros también hacemos las maletas y nos vamos. ¿Para dónde? No sé, pero nos vamos a marchar. La montaña, la playa, no importa donde vayas, siempre tienes que llevar el sonido animal de Super 949. Bueno, ¿quiénes están conduciendo a esta hora de la tarde? Abrazo, ahí vamos de copilotos. Es el caso de Galito, que a esta hora está manejando su nave. Bueno, Janet también, como cada tarde, ¿verdad? ¿Qué dice Dieguito? David. Juan Carlos, también en sintonía de la radio. En este gran jueves, que se siente a libertad. Y mejor aún con el tema que llega enseguida, que lo pedía Lorena. Está en el centro de la ciudad trabajando y dice que quiere recuperar una canción de hace... Que de hecho es original de ABBA, pero te vamos a poner en una versión diferente. Así que disfruta de esto que se llama Super Trooper.

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2: ¿Cómo va tu tarde de día jueves? Disfrutando de las vacaciones, del verano, quizá estás trabajando todavía, planificando también las vacaciones. Bueno, sea como sea, hay que ponerle buena actitud. Dice el dicho, adiós, gracias, demos, que trabajo tenemos. Abrazos a la gente que está en otras partes del país, a través de la señal online. Al sur de la ciudad, por ejemplo, en Loja. Abrazos hasta Loja. Imbabura también, había reportes hace rato. A ver, se me perdió el mensaje. Dios, entre varios mensajes. Pero bueno, abrazos hasta Imbabura, en la provincia de El Oro. Esa tierra maravillosa. Gracias por estar con nosotros. 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
2: 15:03.
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tardes, ejército. Bienvenidos a la sección Top 5 en Super 9. Y hoy tenemos una excusa perfecta para hablar de una de esas cosas que hacen que la vida sea mucho mejor. Hoy estamos en 30 de julio y no vamos a hablar de parejas, ni de corazones, ni de flores, ni nada de eso. Hoy vamos a hablar de los amigos. Sí, porque hoy se celebra el Día Internacional.

Amistad, una fecha reconocida por las Naciones Unidas para destacar ese valor de la amistad, a través de la cual generamos vínculos, nos acercamos y además construimos relaciones que nos ayudan a vivir mejor. Y yo quiero que pienses hoy en ese amigo que no necesita que le expliques demasiado, en ese que sabe cuando estás bien y también cuando estás diciendo, entre comillas, estoy bien, pero todos sabemos que no estás así. El que aparece para celebrar contigo, pero también el que aparece cuando toca recoger los pedazos. El amigo de toda la vida, el amigo que hiciste hace poquito, ese amigo que vive lejos o el de cerca. Y hasta ese amigo con el cual puedes pasar meses sin hablar y cuando vuelven a conversar, parece que ayer se hubiesen visto. Porque hay amigos que llegan a nuestras vidas y terminan convirtiéndose en parte de nuestra historia. Por eso nuestro top 5 de hoy tiene nombre propio. Hoy se llama Amigos, canciones para los que siempre están. 5 canciones distintas, 5 épocas y estilos diferentes. Algunas que hablan directamente de la amistad, otras que nos recuerdan esos vínculos que hemos ido generando. E incluso una canción que terminó convirtiéndose en todo un himno de televisión de una generación. Así que sube el volumen, prepárate para el viaje de las tardes en la sección Top 5, que hoy es para los amigos de verdad. Prepárate para viajar por diferentes épocas aquí en el show de las tardes a través de Super 949.

Arrancamos en México con una banda que convirtió el rock en español en algo completamente diferente. Hablamos de Víctimas del Doctor Cerebro. Se formó originalmente a finales de los 80 bajo el nombre de Tecnopal y después adoptó el nombre con el que hoy los conocemos. El tema que escuchamos enseguida se llama Ya tus amigos, canción que apareció entre 1994 y 1995. De hecho, se convirtió en uno de los temas más recordados de la época noventera. La canción no es precisamente una celebración de amistad. Habla de alguien que quiere regresar a una relación que terminó. Y son precisamente, entre comillas, sus amigos los que llevan el mensaje. Así que empezamos con el top 5 desde un ángulo diferente. A veces los amigos no solamente están para acompañarnos, también terminan metidos en nuestras historias sentimentales. Casilla número 5 esta tarde para el top 5 de hoy, que se llama Amigos, canciones para los que siempre están. Llega enseguida Víctimas del Doctor Cerebro con Ya tus amigos.

Anne-Marie ha dejado clarísimo que entre ella y esa persona solo existe amistad, mientras la otra persona parece querer convertir esa relación en algo más. Por eso el videoclip incluso fue presentado oficialmente como el Friendzone Anthem, el himno de la zona de amigos. Así que ya sabes, si alguna vez alguien no entendió que entre ustedes solamente puede haber amistad, esta canción tiene la respuesta. Llega en la sección top 5 de hoy, que se llama Amigos, canciones para los que siempre están, Marshmello con la voz de Anne-Marie, y esto que es Friends.

nos vamos al rock en español. Llegan enseguida los Enanitos Verdes. 1992. El tema se llama Amigos, canción que aparece en el álbum Igual que ayer. Y fue compuesto por el mismísimo Marciano Cantero. Y aquí cambia completamente el tono, porque esta sí es de una canción que podemos ponerle a ese amigo que forma parte de nuestros recuerdos. A esos amigos que conocimos hace años, a los que estuvieron en una etapa de nuestra vida y que, aunque el tiempo pase, siguen ocupando un lugar especial. Y que, interesantemente, escucharla hoy viene muy bien, porque Marciano Cantero ya no está con nosotros, pero sus canciones siguen haciendo exactamente eso que hace la verdadera amistad, que es mantener vivo un recuerdo. Estamos repasando las

sección top 5 de hoy, que se llama Amigos, canciones para los que siempre están. Casilla número 3 para los enanitos verdes con Amigos.

Y ahora, si escuchamos los primeros segundos de esta canción, probablemente ya sabes dónde estamos. Nueva York, un departamento, seis amigos y una de las series más famosas de la televisión. Si te digo Friends, exacto, hablamos de Rembrandt, quienes grabaron la canción I'll Be There For You, éxito que terminó convirtiéndose en el tema principal de la serie. Pero bueno, aquí viene un dato buenísimo. La canción nació específicamente para el programa Friends. Los compositores Michael Stuhff y Hayley Williams trabajaron sobre la idea de una canción acerca de la lealtad entre amigos. Después de Rembrandt grabaron la versión que conocemos. Y lo más curioso es que originalmente el tema ni siquiera estaba pensado para convertirse en un gran sencillo de la banda. De hecho, fue la televisión la que transformó en fenómeno mundial. Así que cada vez que escuchas esta canción, no solamente recordamos una serie, recordamos una idea muy sencilla. Aquí estoy para ti. Amigos, canciones para los que siempre están, casilla número 2 con The Rembrandts, que nos presenta I'll Be There For You.

así llegamos al número uno de esta tarde, y aquí no podía haber otra. Porque esta canción prácticamente lleva el concepto de hoy en el título. El tema se llama That's What Friends Are For. Para eso están los amigos. La canción fue escrita por Burt Bacharach y Carol Byers-Sager y originalmente fue grabada por Rod Stewart. Pero en 1985 Dionne Warwick reunió a Elton John, Gladys Knight y Stevie Wonder para una nueva versión. Y lo que ocurrió después convirtió la canción en mucho más que grande. La colaboración fue realizada para recaudar fondos y así apoyar la investigación contra el VIH, es decir, SIDA. Se convirtió en un enorme éxito y llegó al número uno de la Billboard Hot 100. Cuatro grandes artistas, una misma canción. Y una idea que hoy, 30 de julio, tiene todavía mucho más sentido. Estar en las buenas y más en las malas. Así que este número uno va para el amigo que te escucha, para el que te aconseja, para el que te hace reír, para el que te dice la verdad aunque a veces nos cueste escucharla y entenderla, para el que está a kilómetros de distancia, pero a la vez sigue cerca, y para ese amigo que cuando la vida se pone complicada, no pregunta demasiado, simplemente está ahí. Posición número uno de nuestro top 5 de hoy, que se llamó Amigos, canciones para los que siempre están. Dionne Warwick con Elton John, Gladys Knight y Stevie Wonder, que presentan That's What Friends Are For.

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Gracias, ejército. Así llegamos al final de esta tarde de jueves. Mañana por fin será viernes. Arranca el weekend animal en plena temporada de vacaciones. Ay, cuánto quiero estar en la playa. Broncearme un poquito más. Sí, sí se puede un poquito más. Me falta un poquito más. Tripleta de canciones espectaculares que hemos escuchado después del top 5. Arrancábamos con Duran Duran, Wild Boys, que lo pedía Oz desde Estados Unidos. Abrazos a todo el personal por allá. Abrazos para la Jessie, a la madrina. Felipe Galán, buenas tardes. Nos pedía a la maldita vecindad con Pachuco. Y abrazos a el brother que está en la Hacienda San Diego, aquí en Ricaurte. Nos pedía a los prisioneros, tema que sonaba también aquí en La Señal Animal. 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Enseguida está por aquí Jorge Piedra en Disc Notas. A las 17:30, la princesa de la radio, Juliana Piedra en Soundtrack, la banda sonora de tu vida. Mañana tempranito, Fernando Pesantes te sirve el pan con nata. A las 9:49, primera emisión de Disc Notas. A las 11 de la mañana, Mr. German Piedra, Big Bass, en la jungla. Y a las 2 de la tarde volvemos en edición fin de semana. Saludos.

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20: Hola, bienvenidos a Disc Notas. Hoy tenemos un programa lleno de noticias muy importantes. Dos repentinas muertes de famosos artistas sacuden el mundo de la música. Kavinsky, el DJ francés de Nightcall, fue hallado muerto. Y también el irlandés Glenn Hazard fallece en un accidente en motocicleta. Te vamos a contar repercusiones. Los Beatles anuncian una reedición ampliada de Rubber Soul que incluye una demo inédita de John Lennon. The National anuncia su regreso, su primer concierto desde 2024. Chad Smith confirma cuándo volverán los Red Hot Chili Peppers al estudio. Por otra parte, Ozzy Osbourne, el príncipe de las tinieblas, así se llamará la nueva atracción de Universal Studios en Orlando y en Hollywood, Florida, y en Los Ángeles. Gracias, bienvenidas y bienvenidos. Aquí vamos.
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20: Dos muertes inesperadas marcan esta jornada informativa de el mundo de la música. Por un lado, Kavinsky, el DJ francés cuyo tema Night Call definió una película muy conocida llamada Drive. El artista había experimentado un resurgimiento tras su aparición en los Juegos Olímpicos en 2024. El DJ y productor francés de música house y cuyas colaboraciones con The Weeknd y Phoenix fueron éxitos mundiales, cuyo tema Night Call aportó una estética elegante y distante a la película Drive, fue hallado sin vida en su domicilio en París el martes por la tarde, según informó Reuters. El músico, cuyo nombre real era Vincent Belogay, tenía 50 años. Se ha abierto una investigación para determinar las causas y circunstancias del fallecimiento, ya que los equipos de emergencia no hallaron elementos sospechosos en el lugar de los hechos, declaró la Fiscalía de París. El presidente francés Emmanuel Macron rindió homenaje a Kavinsky con este mensaje: Kavinsky, orgullo francés para siempre. Por su parte, la ministra de Cultura de Francia, Catherine Pégard, calificó al artista en redes sociales como una de las voces más singulares del país. Su música seguirá resonando a través de generaciones y fronteras. Kavinsky, nacido en Saint-Denis en 1975, comenzó su trayectoria profesional en el mundo de la actuación. Por eso, el día de hoy, grupos vinculados, sobre todo, con el mundo de la danza, han reaccionado y han calificado a Kavinsky como la persona más divertida que han conocido. Sobre su posible causa de muerte, se piensa que podría tratarse de un accidente cerebrovascular. Algunos testigos dicen que había estado sufriendo fuertes dolores de cabeza, pero eso estaría por confirmarse. Lo cierto es que el mundo de la música electrónica se vio conmocionado. El productor francés de este género, el synthwave y el house, fue hallado muerto. Night Call fue el gran tema de él, por el cual incluso se hizo mucho más famoso en la ceremonia de los Juegos Olímpicos, esto en París. Publicó esto en 2010, una obra maestra, un referente de la época, alcanzó renombre mundial, fue utilizada en la película Drive de 2011, protagonizada por

querido amigo. Creo que esto es lo que él querría que recordara, los buenos tiempos. Por supuesto, estaba el personaje de Kavinsky, el zombie con la chaqueta universitaria de Teddy conduciendo un testarrosa y cuya música se hizo muy famosa más que nunca en los últimos años desde los Juegos Olímpicos. Kavinsky, pues era invitado permanentemente a sobre todo a grandes eventos. Night Call, como te decíamos, es este tema de aquí que se hizo tan famoso y por eso hoy empezamos hablando de él, de Kavinsky. El tema de la película Drive. Jean-Michel Jarre, otro famoso francés, dijo: "Mi Vincent, la noche te llamó demasiado pronto. Recuerdo nuestras llamadas nocturnas y el vínculo que compartíamos. Te llevo siempre conmigo, mi pequeño hermano de armas". También Gaspard Hauguet, otro de los grandes de la música francesa, él es del grupo Justice, simplemente escribió: "Adiós, mi querido amigo". Y así, el mundo de la música.

0: Dos muertes de famosos artistas han sacudido al mundo de la música en las últimas horas. La una de Kavinsky, como te contábamos, el otro fallecimiento es de otro grande de la música. Él es Glenn Hansard, un extraordinario cantante y compositor irlandés. Aquí está con colaboradores como Eddie Vedder. También está Olivia Vedder. Era gran amigo del cantante de Pearl Jam. Participaba en el festival que suele organizar Eddie Vedder cada año en las costas del sur de California, el famoso Ohana Fest. 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También fue conocido por su trabajo en un grupo llamado The Frames y otro de Swell Season, así como hizo papeles protagónicos en famosas películas como Once y otra de Commitments. Glenn Hansard, el querido compositor irlandés, protagonista de esta serie Once, falleció este miércoles en un accidente de motocicleta. Ocurrió en Dublín. Tenía 56 años. Según The Irish Times, las autoridades locales informaron acerca de este accidente en el que se vio involucrado un vehículo. Ocurrió alrededor de las 4:30 de la madrugada, hora local. Hansard recibió atención médica en el lugar, pero fue declarado muerto poco después. También había hecho una versión de esta famosa canción del grupo The Band The Way. Pero ya hablando de lo que él construyó, de lo que él hizo, temas preciosos. Sobre todo para Once. Ya te vamos a poner algo de eso. Hansard afirmó que la música le ayudó a superar una adolescencia problemática. Descubrió a Bob Dylan a los 12 años. Aprendió a tocar la guitarra de forma autodidacta. Dejó la escuela. Empezó a tocar en las calles de Dublín. Una experiencia que a menudo describía como una verdadera formación musical. Era artista callejero. Saltó a la fama como líder de The Frames, una banda que formó en Dublín en 1989. Y a lo largo de las décadas se labró una fiel base de seguidores. Se convirtió en uno de los grupos de rock más influyentes y perdurables de Irlanda. Conocido por canciones como Revelate, Fitzcarraldo y Headlong. En 1991, tras acompañar a un amigo a una audición, Hansard consiguió un papel en la comedia musical dramática The Commitments, del famoso director Alan Parker, interpretando al guitarrista Oates Van Foster. Y si bien la película le brindó un repentino reconocimiento internacional, Hansard reconoció más tarde sentirse incómodo porque su éxito como actor eclipsaba al grupo de Frames y a la carrera musical. Esa carrera creativa de él también tuvo recompensas muy grandes. 15 años después, Hansard volvió a la gran pantalla, esta vez después de que el ex bajista de The Frames, John Carney, convirtiera sus anécdotas callejeras en un guión original titulado Once. Esta es música de Once. Y sinceramente te recomendamos, busca la banda sonora de Once, te va a encantar. Y vete la película porque también el tema es precioso, el tema de un músico callejero que tiene una serie de anécdotas. Bueno, Hansard protagoniza la película junto a la música checa Markéta Irglová, con quien también formó parte del grupo de Swell Season. Y luego ganó el Oscar a la mejor canción original por el tema Falling Slowly. Y la película inspiró posteriormente un musical que ganó el premio Tony. Hansard inició su carrera en solitario con Rhythm and Repose en 2012. Y le siguieron varios álbumes. All you wanna do is run away. triste conocer lo que acaba de suceder. Muere en un accidente de motocicleta. Los homenajes a él tras su fallecimiento en este accidente lo califican como un artista extraordinario cuya música conmovió a muchísimas personas. Warren Ellis, Rachel Zegler, Bruce Springsteen, Bono han rendido homenaje al cantante y actor Glenn Hansard. Vamos con otro tema de Once, este también muy bueno.
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0: Aquí está con Marquita o Marqueta.

La Agencia de Representación del Músico emitió un comunicado en donde dice: con profunda tristeza anunciamos el fallecimiento de Glenn Hansard la madrugada de hoy. Aún estamos asimilando la noticia. Les pedimos amablemente que respeten la privacidad de la familia, compañeros y amigos de Glenn en estos momentos difíciles. Han llegado las condolencias. En Instagram, Warren Ellis, de Nick Cave and the Bad Seeds, Grinderman, Derry Tree, han escrito un homenaje. No puedo creerlo, Glenn, eras un buen hombre y un buen amigo leal. Hace poco viajé de noche para ver a Derry Tree en Boston. Siempre te esforzabas al máximo y siempre hablabas de la música, de los perros, del significado de todo. Te envío el cariño a la familia. Es desgarrador. La actriz Rachel Zegler también expresó sus condolencias. Dijo: te amaré por siempre, descansa en paz, amigo mío. Bruce Springsteen expresó su profunda tristeza. Escribió: nos conocimos en Irlanda hace muchos años. Siempre fue un gran músico. Un buen amigo, un hombre generoso, amable, siempre positivo, sonriente, dispuesto a cantar. Que Dios lo bendiga a él y a sus seres queridos. Bono, el líder de U2, describió al músico como una persona angelical, no etérea, de hecho muy presente. Dijo que era un pícaro sonriente si lo necesitabas. Este arcángel musical y travieso de Ballymun, sin aires de grandeza, pero con mucha gracia. Bono también dice: la voz de las calles, un coro de ángeles en un solo hombre. El resto de nosotros nos sentimos bendecidos de estar allí junto a nuestro propio y terrenal ángel Gabriel. Todos somos bienvenidos a su coro, sea cual sea su forma o su apariencia. La música lo dice todo, ¿no? Temas así, suaves, tranquilos, muy bien realizados. Te recomendamos escuchar a Glenn Hansard y sobre todo la banda sonora de esa hermosa película. No solo la banda sonora, la película, que la veas. Once. ¿Cuál es la canción que ganó el Oscar a la mejor canción para una película precisamente por Once? Es esta, Falling Slowly. Glenn Hansard y Marquita Irgelová. Sí, muere a los 56 años en un accidente. Glenn Hansard nos deja.

Bueno, esa canción ganó el premio Oscar a la mejor canción para una película, Falling Slowly, Len Hansard, Marquita Irglova, en esa película Once, y tiene grandes temas. Los fans, ¿qué están diciendo sobre esta absolutamente inesperada muerte de Glenn Hansard? Noticias terriblemente tristes. Uno de los mejores músicos de Irlanda y cuya música trascendió fronteras, lo echaremos mucho de menos, escriben. Otro usuario comentó: acabo de enterarme de que Glenn Hansard ha fallecido. Que tengas buen viaje, amigo. Hiciste realidad tus sueños. Siento mucho que dejes a tu esposa y a tu hijo de 3 años. Un tercero compartió en X: el primer concierto al que fui después de la pandemia fue a uno de Glenn. Una noche preciosa, llena de alegría. Que en paz descanses. Alguien más recordó lo que le impactó tras ver a Hansard en directo y dijo: te echaremos de menos, Glenn. Fue un placer verte de gira y charlar contigo. Eras tan humilde y perspicaz. Tu música rebosaba pasión. Descansa en paz. Es uno de los grandes. Espero que te lo pases bien con Leonard Cohen allá arriba. Uno de sus más grandes amigos es Eddie Vedder. Bueno, hasta el momento de realizar este programa no había reacciones de Eddie Vedder. Ya les contaremos. Otro de sus grandes temas. Esto es de un álbum que él sacó en el año 2012 llamado Rhythm and Repose. Se llama High Hope, Alta Esperanza.

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1: Se avecina una nueva reedición ampliada de uno de los mejores álbumes de los Beatles, el Rubber Soul. Incluirá un demo inédito de John Lennon, sí. Las nuevas versiones de este clásico álbum de 1965 saldrán a la venta el 2 de octubre a través de UMG y Apple Corps. Contarán con una mezcla del productor Gilles Martin y del ingeniero Sam Oker. Por primera vez en más de 6 décadas, este disco emblemático se presentará con nuevas mezclas de estéreo. Y atención, vendrá en lo que a muchos les gusta, Dolby Atmos. Una caja recopilatoria junto con la mezcla mono original, salió en mono, y luego la versión original del álbum estadounidense en Capitol. Tiene el famoso tema Drive My Car, con ese empieza, luego suena, está tranquilita, el bosque noruego, Norwegian Wood. Junto con la lista de canciones originales que incluye sus temas favoritos, también se incluirá un sencillo de doble cara, Day Tripper y We Can Work It Out, una selección de grabaciones de sesiones y demos caseros inéditos. Las variantes de la reedición incluyen la edición especial con 14 canciones. Habrá una edición de lujo que tiene 30 pistas. Habrá una edición Blu-ray que tiene 16 pistas y 4 videos. Y por supuesto, las tomas, como se llaman, toma 1, toma 2, toma 3, eso para ir entendiéndole poco a poco cómo se iba haciendo, construyendo una canción. Uno de los grandes temas que aparece en este álbum es Michelle. Esta es la toma 1 de Michelle, que aparecerá también ahí. Así que hay una serie de variantes, reediciones.

Imagínate, la toma uno ya era perfecta. La versión más completa, sin embargo, es la de la edición especial Super Deluxe, que viene en una caja, 5 LPs o de 4 CDs, incluye 68 temas. Estos incluyen la nueva mezcla estéreo de Rubber Soul, todo el álbum, 2 discos de sesiones, de los demos, de las tomas, la masterización mono original del álbum, la versión original de Capitol, y el sencillo de 7 pulgadas con la cara A. En la sección de demos hay una canción llamada Little Girl, que fue escrita y grabada por Lennon y que ha permanecido inédita desde que se creó por primera vez. Las ediciones Super Deluxe también incluyen un libro de tapa dura de 88 páginas, con una introducción totalmente nueva escrita por Paul McCartney, un prólogo recopilado por las propias palabras o con las propias palabras de Lennon. Toma uno. Otro de los grandes temas que encontramos ahí, pues, famoso Nowhere Man. No, lleno de éxitos. La famosa canción Girl. Rubber Soul se grabó a lo largo de 4 semanas entre octubre y noviembre de 1965, poco después de que los Beatles ofrecieran un concierto que batió récords ante más de 55,000 fans en el Shea Stadium de Nueva York. Y todos los nuevos formatos de la reedición incluyen la nueva mezcla estéreo, obtenida directamente de las cintas maestras originales de 4 pistas. Se han realizado también utilizando ahora nueva tecnología, la tecnología de remezclas, llamada Wink Not Films Production, de la productora de Peter Jackson. Ya te imaginarás cuánto cuesta esa edición de 6.

Un álbum lleno de éxitos, la verdad. Quizás el más precioso de esos es el tema In My Life. Para muchos críticos, catalogado como una de las canciones más hermosas que hicieron los Beatles. In My Life.

Ya que estamos con este estilo de música que está bastante suave, te contamos que The National está anunciando su regreso. Su primer concierto en directo desde 2024. Las entradas saldrán a la venta la semana que viene. La banda de Matt Berninger ha anunciado sus planes. Ofrecerá un concierto especial único como parte del festival AB100 en San Sebastián, España. El evento está titulado The National and Friends. Tendrá lugar en el Kursaal Donostia, 18 de octubre. Incluirá las actuaciones de la banda junto a artistas de la talla de Kevin Morby, Ben Howard, John Hopkins, Nina Tindel, también de uno de los integrantes de Arcade Fire, Richard Reed Perry, y muchos más. The National and Friends marca el regreso de ellos al escenario o a los escenarios. La banda lanzó sus dos últimos álbumes en 2023, The First Two Pages of Frankenstein y Log Tracks. Si te gusta The National, de seguro es una buena noticia. Afirmaron que se encontraba en un espacio muy creativo, en la fase de cultivo de la composición de nuevo material. El líder Matt Berninger también ha lanzado su álbum en solitario llamado Get Sunk. En aquel momento reveló que muchas de las letras de su segundo álbum en solitario fueron escritas en pelotas de béisbol. Para mí, escribir en las pelotas de béisbol me está convirtiendo en un mejor escritor simplemente porque ralentiza físicamente el proceso de la escritura, dijo. Mi cerebro se detiene en una palabra un poco más cuando tengo que escribirla en una pelota de béisbol. Mi cerebro considera la palabra y piensa, no, esta es una palabra mejor, no vayas a la izquierda, ve hacia atrás. Cuando escribes en una pelota de béisbol, tienes un minuto para evitar el cliché. Es como escribir una novela con un solo dedo. Quizás así escribía Hemingway, y por eso sus frases son tan buenas, porque pensaba en cada palabra. Matt Berninger escribe sus canciones en pelotas de béisbol. Lo bueno es que están de regreso y se anuncia que va a haber música nueva de ellos, va a haber un nuevo álbum. Iban a tocar en directo con sus amigos. Sin duda, se reactivan The National. Y por supuesto, siempre la recomendación, si puedes verlos, está cerca de tu ciudad, súper recomendado.

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1: Hay una lista de las mejores canciones de películas y sigue dominando la película Michael. La película sobre todo el catálogo de Michael Jackson sigue dominando esa lista. El top 5, llamado el Top Movie Songs. Esto impulsado por TuneFind, una empresa que hace estas recopilaciones. Michael, la película, pues ya no se lleva el primer puesto, el número uno de la clasificación, esta distinción, y esta es la noticia, le corresponde a Taylor Swift. Michael Jackson ha dejado el primer lugar. Y el número uno es para la canción I Knew It, I Knew You, que debuta en lo más alto de la lista tras el estreno de la película Toy Story 5. La clasificación de la lista de mejores canciones de películas se basa en datos de canciones, películas. Se elabora mediante una fórmula que combina datos con información de ventas, reproducciones en streaming, recopilada por Luminate. Y la clasificación generalmente incluye películas recién estrenadas en 3 meses anteriores. Así que I Knew It, I Knew You se lanzó 2 semanas antes del estreno de Toy Story 5. Y es entonces la que ha destronado a Billie Jean. Billie Jean, que había sido la que ha estado en los primerísimos lugares, pero esta es ahora la canción que llega a ese número uno. Lo sabía, te conocía. Bueno, rápidamente te decimos el top 5. Es Michael Jackson, Don't Stop Till You Get Enough, no pares hasta que tengas suficientes. Número 4 también es otra de Michael, de la película Naturaleza Humana, Human Nature. La número 3 es Beat It, también de la misma película de Michael. La número 2, Billie Jean, de la misma película Michael. Pero la número 1 es de Toy Story 5. Lo sabía, te conocía, I knew it, I knew you. Taylor Swift.

Y cuando regresan los Red Hot Chili Peppers, tenemos novedades, ¿no? Chad Smith, el baterista, ha confirmado cuándo volverán al estudio. Será el primer trabajo discográfico de los Red Hot Chili Peppers desde el 2022, año en que publicaron dos álbumes, el Unlimited Love y el Return of the Dream Canteen. Y desde entonces, los Chili Peppers se han mantenido ocupados con sus propios proyectos individuales, incluyendo el lanzamiento por parte de Flea de su álbum debut en solitario, Honora, a principios de este año. Por su parte, Chad Smith estuvo actuando en Back to the Beginning el año pasado para celebrar la vida y carrera de Ozzy Osbourne, además de contribuir al nuevo álbum de los Rolling Stones, Foreign Tongues. Sin embargo, ahora viene y tiene la mirada puesta directamente en reunirse con Anthony Kiedis, Flea y John Frusciante para ponerse a trabajar en un nuevo álbum de los Red Hot Chili Peppers. En una entrevista reciente en el canal de los Detroit Tigers en YouTube, Chad Smith reveló: "Componemos música, tenemos algunas ideas dando vueltas, pero cuando componemos juntos, lo cual comenzaremos a hacer en septiembre, escribiremos durante 6 u 8 meses y esa será la música que haremos para este disco". Explicó: "No tenemos ideas para canciones de hace 2 años, ni ese riff que nunca terminamos, todo refleja quiénes somos en ese momento". Smith añadió sobre esa filosofía: "Así es que, ¿cómo hacemos las cosas? Así hacemos nuestros discos. Esa es la razón por la que nos resulta novedoso, porque refleja quiénes éramos como banda, como personas durante ese periodo de tiempo". Antes, en la misma entrevista, Smith había hablado sobre su longevidad y cómo han logrado mantenerse activos durante tanto tiempo. "Seguimos haciéndolo porque nos encanta. Seguimos disfrutando tocando juntos. Sentimos que tenemos cosas nuevas que decir y música nueva que crear". El baterista también agregó que nos esforzamos por superarnos a nosotros mismos, lo que ha mantenido el proyecto vigente durante todos estos años. Bueno, ahí está entonces, los Chili Peppers. Tiene fecha. Acaba de decirlo Chad Smith. Este mes de septiembre próximo se van a reunir, se van a nuevamente al estudio de grabaciones. Generalmente les toma 6, 7, 8 meses hacer un álbum, así que habrá novedades para el próximo año con los Chili Peppers.

hay novedades de Ozzy Osbourne. Se convertirá en una atracción. Sí, sí. Así como lo escuchas. De esas atracciones temáticas de Universal Studios. Presenta Halloween Horror Nights. Ozzy Osbourne, el príncipe de las tinieblas, así se llama. Es una experiencia inspirada en el famoso Ozzy, titulada Ozzy Osbourne, príncipe de las tinieblas. Se va a estrenar en los parques de Universal Studios como parte de los eventos anuales del Halloween Horror Nights, tanto en Florida como en California. Las Casas Encantadas y otras atracciones temáticas de Ozzy Osbourne tienen previsto abrir sus puertas el 28 de agosto en Orlando, Florida, y el 3 de septiembre en Hollywood, California, y con escenas que representan imágenes icónicas, álbumes como Blizzard of Oz, El Diario de un Loco, Diario of a Madman, Bark at the Moon, No More Tears, Ordinary Man. Sharon y Jack Osbourne emitieron un comunicado conjunto sobre el proyecto en el que afirman: Ozzy nunca dejó de romper barreras, le encantaba todo aquello que ofreciera a los fans una nueva forma de disfrutar de su música, de los mundos que creó. Halloween Horror Nights ha hecho un trabajo increíble en plasmar ese espíritu. Al recorrer esas casas encantadas, reconocerán muchos momentos inspirados en su música e imaginación. Es un maravilloso homenaje a Ozzy. Esperamos que los fans lo disfruten tanto como en lo que han disfrutado nosotros al haber hecho esto realidad. ¿Te imaginas? Ahora que si alguien dice, vamos a Orlando, a Disney, a Universal, bueno, vamos. Ahí también está la atracción de Ozzy Osbourne, el príncipe de las tinieblas, a partir del mes de agosto, del 28 de agosto.

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1: ¿Qué pasó en un día como hoy? Es 30 de julio. La cantante estadounidense de música country Lynn Anderson muere a los 67 años. Fue galardonada sobre todo por este tema llamado Rose Garden, Jardín de Rosas. Un éxito mundial masivo, una canción clásica el día de hoy. Aparte tuvo 18 éxitos top 10, sin embargo, fue la primera mujer artista en country en ganar un American Music Award. También encabezó conciertos, agotó entradas en el Madison Square Garden ese mismo año. Famosísima. Años 70. En un día como hoy, en 2015, falleció a los 67 años. Lynn Anderson.

Hoy te recordamos también que es el cumpleaños de Kate Bush, tan conocida también, la británica, cantante y compositora. Se hizo famosa por su sencillo Wuthering Heights, Cumbres Borrascosas, a los 19 años. Y su álbum Hounds of Love también llegó a ser número uno. Sin embargo, tuvo un nuevo impulso con la canción Running Up That Hill en tiempos actuales, gracias a la serie Stranger Things. Kate Bush cumple 68.

Y finalmente te contamos que en un día como hoy, en 1977, hace 49 años, ¿cómo pasa el tiempo? Hace 49 años esta canción llega a ser número uno, empieza una racha de 4 semanas en el primer lugar. Con Andy Gibb, I just want to be your everything, yo quiero ser tu todo. Una canción compuesta por sus hermanos, los famosos Bee Gees, para su hermano menor, que en ese momento debutaba y llegaba a ser número uno. Es el 30 de julio del 77. Como te decíamos, han pasado ya 49 años de aquello. Gracias a todos. Felicidades.

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14: Feliz jueves, amigos de Animal de Radio. Vamos a empezar juntos un nuevo soundtrack. Somos tu compañía de lunes a sábado desde las 17:30. Un espacio, un momento perfecto que te hacen sentir como una película. Me da mucho gusto terminar mis tardes junto a ustedes. Así que les recuerdo que pueden escribirnos a nuestro WhatsApp 0980-923-949. Podemos hablar de música o simplemente contarnos qué canción sería perfecta para la banda sonora de tu vida. 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Que inicie tu soundtrack de jueves, estás escuchando Super 949.

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3: 17:57.
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1: Hoy cumple 25 años Is This It, el disco con el que The Strokes revivió el rock cuando muchos decían que el género se estaba muriendo. Su debut y uno de sus éxitos más grandes. Lo curioso es que su disquera al comienzo no quería lanzarla porque decía This Is It. El disco con el que The Strokes revivió el rock cuando muchos decían que el género se estaba muriendo. Su debut y uno de sus éxitos

cierra el álbum Is This It, Gordon Raphael contó que Julián Casablancas quería que Last Night sonara como una banda del pasado que hubiera viajado al futuro. Creo que consiguió lo que quería.

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2: 18:27.
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14: Estás escuchando Animal de Radio. Seguimos con tu banda sonora en Soundtrack. Aquí están tus artistas y tus temas favoritos. Son las 18 horas con 31 minutos. 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Tu música siempre a tu alcance. ¿Y sabías que en el Azuay hay obras que no necesitan explicación? 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Vamos con uno de los mejores covers jamás hechos. California Dreaming, la versión de The Beach Boys. Está

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2: 18:59.
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